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4: Hola, ¿qué tal? Muy buenos días, tardes, noches, dependiendo de la hora en la que usted esté viendo esta entrevista con sede extraordinaria en Palenque, Chiapas, y con invitada aún más extraordinaria. Le agradezco mucho a la gobernadora de Veracruz, Rocío Nale, que nos atienda esta invitación para conversar. Bienvenida, gobernadora, ¿cómo está?
5: Muy contenta de estar en Palenque, Chiapas, en un evento de Jóvenes con Morena, porque luego dicen que vengo a ver a nuestro querido licenciado cuando hemos respetado su retiro. Él pidió respeto para su retiro y todos lo hemos respetado. Pero estoy muy contenta de estar aquí.
4: Además, ganas no sobran.
5: No sobran, pero hay que ser prudente, trabajó mucho y él pidió que quería estar un tiempo escribiendo en reflexión y hay que respetarlo.
4: Aparte, Palenque, usted me dirá, pero tiene mucha rima con Veracruz.
5: Ah, no, bueno, sí.
4: En su misticismo, en su paisaje.
5: Sí, sí. El sureste de México, la historia, la naturaleza, nuestros pueblos originarios, nuestra cultura, nuestra comida. Es una chulada, el sureste es una chulada y bueno, estoy feliz de estar en Chiapas.
4: Ahora, a lo mejor este comentario causa un poco de rencilla en la izquierda norteña, pero a mi punto de ver, se lo digo como tabasqueño, siempre ha sido progresista e izquierdista el sur-sureste de México.
5: Bueno, sí, por la
4: sobre todo Veracruz.
5: Por la propia naturaleza, mira, en Veracruz tenemos claro la historia. Cuando llegan los españoles hace 500 años, los pueblos originarios estaban asentados en la costa. Cuando ven el ataque depredador de los españoles, los pueblos originarios se van a las montañas de Veracruz. De ahí, pues es a defender su cultura, su lengua, sus raíces hasta la fecha. Esa es la riqueza. Y nosotros en la izquierda es precisamente de la mano con la inclusión con todos, con nuestros pueblos originarios, nuestros pueblos indígenas. Entonces sí hay una razón de ser porque el sureste tiene esta tendencia pues a la autodeterminación de sus pueblos, a la soberanía, a proteger su identidad, que es parte de lo que la izquierda en México queremos. Cuando hablamos de soberanía, en gran parte también es eso. No nada más es la soberanía política, que sí, es la más importante, pero es un todo. Entonces, bueno, es parte también del sur-sureste, hoy que estamos en Chiapas, pues compartir y reconocer.
4: O de soberanía energética también.
5: También.
4: Como una refinería.
5: Como una refinería y las 6 que se rehabilitaron completamente, la nueva de Dos Bocas y las acciones que se compraron en Deer Park. Entonces Andrés Manuel cuando llega con 6 refinerías y cuando sale deja 8. Uh-huh. Ese es un gran número.
4: ¿Se acuerda usted de cierto personaje que decía, más o menos para estos lares 2026-2025, diciéndole en 2018 que el petróleo ya no iba a ser útil, que el mundo ya no iba a usar petróleo y que básicamente ya iba a haber autos voladores, autos eléctricos? Y yo veo a los Estados Unidos haciendo lo que sea con tal de conseguir petróleo. Un ejemplo, Venezuela. Si le hubiéramos hecho caso y no se hubiera hecho, por ejemplo, la refinería,
5: no
4: pues imagínese cómo estaríamos emanetados ahorita.
5: Sí, bueno, en una parte lo dijeron por ignorancia, pero otra gran parte fue por un entreguismo. Obedecían y obedecen a políticas extranjeras, al beneficio del extranjero. Esa es la diferencia. Andrés Manuel dijo, no, a ver, la soberanía energética, ¿qué vamos a hacer si el día de mañana él no sabía? Dijo, ¿qué tal si el día de mañana nos cierran las fronteras? El petróleo te genera hasta guerras. Hoy hay guerras en Irán por el petróleo, donde Estados Unidos quiere invadir todo el mundo con tal de comerse el petróleo. Caso es el de Venezuela. Nosotros, cuando llegó el presidente López Obrador, solamente dos refinerías estaban operando. Al poco tiempo pusimos las 6 refinerías a trabajar, al poco tiempo, y empezamos pues a construir la de Dos Bocas, y ya está trabajando. Ahora, en 40 años, el PRI y el PAN no pudieron hacer una refinería, las anunciaron, no pudieron.
4: Bueno, hicieron una fabulosa barda.
5: Una barda que hizo Calderón. Ahora que ya está y que se hizo, se la pasan criticándola. Que si no refina, hoy trae entre 270 y 280 mil barriles de proceso. Cuando arranca la refinería, entra en una etapa que es de... No es de pruebas y arranques, porque eso ya pasó, de estabilización. En su despacho, en su comercialización, en su producción. Pues los que sabemos de eso sabemos que así es, pero es una refinería que se hizo en una sola etapa. Ninguna refinería en México se ha hecho en una sola etapa. Esta se hizo toda en una sola etapa. Una gran, gran obra que hicieron trabajadores mexicanos. Mexicanos. Ingenieros mexicanos. Y que se contrataron tecnología extranjera, la que se tenía que utilizar. Y bueno, pues esa es la que se está trabajando.
4: Veo que a pesar de su cargo sigue pendiente de las actualizaciones de la refinería, ¿no?
5: Bueno, es que yo soy ingeniera petroquímica y sí, siempre estoy al tanto. Hay que ayudarle a la presidenta, no me lo ha pedido ni lo necesita. Tiene una excelente secretaria de energía actualmente y un director de Pemex que están haciendo las cosas bien.
4: Pero comparte usted su experiencia.
5: Sí, no, por supuesto, pero yo estoy viendo y digo, a ver, ¿qué pasó? ¿En qué están? Soy muy respetuosa. Están trabajando bien. La refinación está trabajando muy bien en México.
4: Decía usted, soy ingeniera. No sé si sepa usted este dato, pero la cantidad de ingenieras mujeres en México es alarmantemente poco. El 7% de los ingenieros en México son mujeres.
5: Sí, y yo salí de la carrera en el 86, hace 40 años. Éramos todavía menos mujeres.
4: Menos del 7.
5: Éramos muy poquitas, pero las mujeres nos hemos tenido que preparar a lo largo de la historia en todo. Y en México hemos avanzado mucho. Y las mujeres podemos ser lo que queramos ser, como dice nuestra presidenta. Y nos hemos estado preparando. Y pues imagínate, para mí, como profesionista, después de una refinería, de coordinar un trabajo así, en mi especialidad, pues ya arriba, más arriba, ya no hay. A menos que haga otra refinería más grande, pero bueno, no creo.
4: Que, digamos, con la capacidad que se tiene actualmente, y ahí sí se lo pregunto en un aspecto técnico, no se ocupa otra refinería. Con la capacidad de las 8 en este momento, sería autosuficiente.
5: Sí, sí, sí nos da la autosuficiencia. Nos falta un poquito, pero por ello, el presidente Andrés Manuel y la presidenta Claudia reconfiguramos Tula y Salina Cruz. Tula y Salina Cruz generan combustóleo, que es como un aceite muy pesado. Entonces se hizo una planta que se llama coquizadora, como para decir ese combustóleo, exprimirlo más y sacar más diésel y gasolina. Y con eso nos da, en un futuro cercano, si vamos a necesitar otra, porque la demanda de combustible es alta, a pesar de que se va caminando hacia los aparatos, los carros eléctricos, sí, pero es muy lento. Y la potencia que da el combustible, pues es, da una potencia mucho mayor que la electricidad. Pero entre los dos, lo híbrido, se puede llevar muy bien.
4: Gobernadora Nale, Veracruz es un estado aparte de bendito, diría yo, porque tiene todo. Hay unos geógrafos que están peleados con Veracruz porque no saben si considerarlo norte, centro, sur por su naturaleza. Pero aparte de su historia y también de su connotación política, es, si no me equivoco, el estado con el quinto padrón electoral más grande.
5: Tercero.
4: El tercero. Sí. Lamentablemente hay quienes nada más lo ven así, como la lista del padrón electoral. Y en relación a su figura, desde que era candidata, híjole, o sea, una andanada pocas veces antes vista en comparación a otros estados, porque guerra sucia siempre ha habido. Pero vaya que se esforzaron para que uno, no fuese la candidata, y dos, no fuese la gobernadora. Uno diría que ahorita que es gobernadora, ya le habrían parado. No, sigue un interés particular de medios de comunicación desde la capital, obviamente también en medios locales, en cercenar la figura de Rocío Nale como gobernadora de Veracruz. ¿Por qué?
5: Por lo que representamos. Representamos una izquierda de fondo, radical, radical, que es raíz, donde trabajamos para la Cuarta Transformación. También la cercanía con Andrés Manuel López Obrador, con la presidenta, por lo que trabajamos nuestra historia. Ese es un lado, por un lado. Por otra, los intereses que se tenían en Veracruz. Hoy con un gobierno firme, mi gobierno ha sido un gobierno firme. En un año, 8 meses, pagamos 40 mil millones de pesos de deuda ante el SAT y ante el ISSSTE. En un año, 8 meses. 8 mil millones de pesos de deuda bancaria. Pagamos la deuda de 199 municipios que estaban en una bursatilización. Hemos comprado 450 patrullas para la seguridad, 250 motocicletas, 60 ambulancias, 4 helicópteros para contraincendio y traslado. Hemos comprado pipas para el agua, hicimos una red de transporte público moderno. Los transportes Ulúa son 142 camiones que circulan, nuevecitos, híbridos, que son de diésel y eléctricos, en Veracruz, Boca del Río, los Quetzali en Coatzacoalcos, Atenas en Jalapa, el Totonaco, que está por circular ya en Poza Rica, y el servicio Papaloapan en la cuenca. Todo eso, entre muchas cosas, lo hemos logrado en un año, 8 meses. ¿Cómo? Protegiendo Veracruz, cuidando las finanzas, no dejando intromisión. Yo dejé de hacer los grandes y grandes contratos con las televisoras que tenía Veracruz, y por eso también el ataque de algunas, las más grandes.
4: ¿La quisieron chantajear o extorsionar con eso?
5: En campaña, sí, una televisora, lo anunció el presidente porque fue muy fuerte.
4: Televisa.
5: Sí, entonces dije no, nosotros sabemos, y que vamos a sacar que en Dos Bocas, que tu esposo, que tu yerno, que tu hija, que tú, que todos, pues saquen lo que sea, yo sé lo que soy. Que mis hijas, que tenía ahí un departamento en Nueva York, no es cierto. Mi hija estudiaba en Nueva York y rentaba con otras dos chicas un departamento como las estudiantes, por ejemplo. Estaba haciendo una maestría ella allá. Mi yerno todavía ni se casaba con mi hija. Todavía ni siquiera era mi yerno. Y le sacaron que un amigo o socio, no sé quién, de mi yerno, quién sabe qué tenía, yo ni los conozco. O sea, se fueron hasta donde fuera.
4: Y eso se lo avisaron que lo iban a hacer si no daba usted
5: sí,
4: dinero.
5: Sí, no, ahí fue cuando dijeron, vamos a sacar un reportaje de Dos Bocas. Le dije, pues sáquenlo. Sáquenlo, la refinería ahí está. Las auditorías, cuando yo salí tenía 74 auditorías, todas libradas, todas ahí está. Y la refinería, cada peso de la refinería ahí está, pues. Yo soy una mujer honesta. Y entonces, ¿con qué te manchan? ¿Con qué te dañan? Pues con lo más valioso que tiene uno, que es su honestidad. Pero ¿cómo? ¿Tienes cuatro casas? Sí, tengo cuatro propiedades que en 40 años mi esposo y yo, que somos ingenieros, logramos tener un patrimonio. ¿Sí? ¿Cuál es el problema? 40 años. Cuatro propiedades. De hecho, pues una en Zacatecas que me dejó mi mamá cuando falleció. Pero entonces cuando ves a estos dices, no, no importa. Entonces necesitamos saber qué queremos y no moverte de ahí. Uh-huh. ¿Y qué pasa cuando son tantos ataques? Pues te vacunan, ya no les haces caso.
4: Ya tiene piel dura.
5: Sí, no.
4: Se le resbala.
5: Sí, ¿y hoy qué salió? Hoy salió esto. Ah, ok, y hoy salió lo otro, y ahora salió aquello. Muy bien. Pues no, yo estoy dedicada al 100%.
4: ¿Y se lo creen los veracruzanos?
5: No, fíjate, eso es lo bonito.
4: Sí lo tiene medido.
5: Sí, sí, la gente en Veracruz está viendo el cambio, está viendo la transformación. ¿Qué dice la mayoría? Porque sí hicimos un sondeo. Déjenla, ella está trabajando. Eso es lo que dicen. Eso es lo que dicen, déjenla, ella está trabajando. Yo soy una mujer de trabajo, siempre, toda mi vida he trabajado, toda mi vida. Y hoy lo hago con, no sabes con qué cariño, con qué amor, con qué honor. Como tú lo acabas de decir, Veracruz es el único estado que está en el norte, en el centro y en el sur. Estamos en las tres posiciones geográficas de México.
4: Rocío Nale, gobernadora. Retrocedo un momento sobre la parte que nos hablaba de que estaba saldando las deudas del Estado. ¿Cuánto es el presupuesto anual que recibe Veracruz?
5: Cerca de 170 mil millones de pesos.
4: El hecho de pagar 40 mil millones de pesos en deuda es casi una tercera parte del presupuesto.
5: Sí, nos acogimos a un programa del SAT que tiene para estados y municipios. Ese programa estaba ahí, pero pues no lo atendían muchos estados ni municipios. Cuando yo llego, veo... Y veo al SAT y me dice, hay este programa, gobernadora, y lo puede hacer a 25 meses, a 15 meses o a 10 meses. Y decidimos hacerlo a 10 meses y es un programa muy benéfico. Hoy el SAT a otros estados les dice, mire, Veracruz lo pudo hacer. Y éramos el estado que más le debíamos al SAT de todo.
4: O sea, lo ponen de ejemplo.
5: Bueno, prácticamente. Ah. Me voy a ver presumida, pero sí, lo logramos. Es un programa muy beneficioso.
4: Ahora,
5: para el Estado.
4: Ahora, dígame algo, ¿quién los endeudó?
5: No, bueno, viene desde, exactamente viene desde con principios de con Fidel Herrera, se empezó a generar ciertas deudas en el SAT, después con Duarte, después con Yunes. Cuitláhuac, él pagó sus contribuciones al SAT, pero la deuda, pues no.
4: Claro.
5: Entonces,
4: o sea, no aumentó,
5: pero no, así es.
4: Se
5: pero
4: redujo.
5: Bueno, la verdad, pues pagó sus contribuciones. Entonces, cuando yo llego, dije, yo vengo a arreglar cosas. Uh-huh. No vengo a patear el bote, como decimos literalmente. Entonces.
4: O sea, no quiere dejarlo como lo encontró.
5: No, dije, tengo que dejarlo mejor. Y Veracruz es un gran estado. Nuestra gente es una chulada. Que merece que el primer gobierno de una mujer pues dé resultados, que se note el día que yo tenga que entregar el encargo, que digan, bueno, encontró así y está así, y lo dejó así, avanzamos. Posicionar a Veracruz en el lugar que le corresponde, en el lugar que le, somos un gran estado. No quiero decir el mejor porque después mis compañeros gobernadores se van a celar y luego me va a decir, Lalo, lo me fuiste a decir a Chiapas. Pero somos un gran, gran estado. Entonces.
4: Bueno, el presidente López Obrador era muy fanático de
5: sí, porque,
4: Veracruz.
5: Sí, porque él se decía que él era chocojarocho.
4: Chocojarocho.
5: Porque su papá fue jarocho de la cuenca y la Constitución de Veracruz dice que hijos de veracruzanos son veracruzanos. Entonces, pues él es veracruzano. A mí me costó ser veracruzana. Yo tuve que trabajar para ganarme para ser veracruzana.
4: Que se lo regatearon mucho.
5: Sí, o sea, yo nací en Zacatecas, pero tengo 40 años en Veracruz. Me casé con un veracruzano, mis hijas son veracruzanas. Mi vida ha sido Veracruz, estoy honradísima y yo me gané. Yo me tuve que ganar el hecho de ser veracruzana y me siento muy honrada, honrada por eso y también por eso más comprometida por nuestra gente.
4: Rocío Ana, le vuelvo al tema del presupuesto. Gobernadora, ¿qué impresión le deja que aún con la deuda que había, todavía prestaban dinero justamente para los medios, para las televisoras?
5: Ah, no, no.
4: Se los cortan y es como de...
5: No,
4: aplican
5: ver.
4: La de bebé que no llora, no mama.
5: No, pues esa es una extorsión. Y hoy la ley te dice que extorsión y es delito. Entonces te voy a golpear, te voy a decir, voy a inventar, voy a mentir, no me importa.
4: Pero aún endeudados, pues, sí había dinero para darle a ellos.
5: Ah, no, a ellos sí, les daban mucho dinero a los medios. Ah, sobre todo a las televisoras. Yo estoy de acuerdo, por ejemplo, los medios de Veracruz, que son empresas, dices, bueno, generan empleo, si tienen ética, si genera, pues ok, el gobierno hace convenios
4: en el marco legal
5: y que estén a la disposición y legal, o sea, todo, pero de eso a cantidades estratosféricas y que nada más para que hablen bonito de ti, pues no.
4: ¿Y actualmente cómo es la relación?
5: No tengo relación con ellos.
4: En general, con los medios de Veracruz.
5: Les dije algo cuando entré el primer día a los medios. Les dije, el respeto es de ida y vuelta. Yo los respeto. Y si ustedes me respetan, o sea, no quiere decir que tengan que hablar siempre bonito o algo, ¿no? Le dije, pero tiene que ser un trabajo con respeto, pues vamos a caminar. Quien no respete, bueno, pues ahí se queda. Yo tengo que seguir caminando. Entonces, en general, pues creo que bien, con respeto. Y con las televisoras grandes, pues no tengo relación.
4: ¿Ha adoptado un modelo de comunicación semimañanero?
5: Una vez a la semana doy una rueda de prensa.
4: ¿Cómo es eso?
5: Igual como lo hace la presidenta. Hago una presentación del tema, si vamos a tener un evento cultural, turístico, lo que sea, hacemos la presentación y luego ya van las preguntas de los reporteros locales, casi en su mayoría, y ya les respondo, les contesto. Si no tengo la respuesta, les digo, a ver, espérame, déjame que venga el secretario que está llevando el tema. Pero bien, y todos los días trabajo, tengo actividades muy fuertes, entonces yo mi comunicación es directa, tanto en redes sociales como en boletines, en medios, y la gente sabe que estamos trabajando.
4: ¿Cada cuánto sale a territorio?
5: Todos los días.
4: Todos los
5: bueno,
4: días.
5: En Jalapa nada más estoy dos días a la semana. En Jalapa nada más estoy dos veces a la semana.
4: ¿Y todo lo demás es territorio?
5: Todo lo demás es que son 212 municipios. Entonces, desde Pánuco hasta Las Chuapas son como 1200 kilómetros. Entonces, sí agarro por regiones para atender a la gente, para supervisar, sobre todo las carreteras, que traemos trabajo de carreteras.
4: Bastante dañadas, ¿no?
5: Sí, muy, muy dañadas las de Veracruz. Me ha ayudado mucho la presidenta con la Secretaría de Comunicaciones, Infraestructura y Transporte. Entonces, pues estoy trabajando lo que hace una gobernadora.
4: Ahora, gobernadora, ¿qué le dice la gente? Si está en territorio, ¿cuál es la preocupación? Porque me imagino que no es lo mismo la preocupación de la ciudad que de las zonas rurales, que de los campesinos.
5: Sirve mucho esto porque yo estoy escuchando a la gente. Entonces la gente me puede decir, acabo de estar en un municipio que se llama Soledad Zompa, que está en las altas montañas, está a 3,000 metros de altura, colinda con Puebla. Fui a verlos a inaugurar unas carreteras y me dijeron, gobernadora, nosotros necesitamos que suba un módulo de licencias y de reemplacamiento porque tenemos que bajar a Orizaba, nos hacen esperar mucho tiempo y todo. Ese pequeño detalle, okay, que venga el módulo hasta acá en lugar de que bajen los compañeros hasta allá. Soledad Zompa es un municipio indígena, gente muy trabajadora. Entonces, a ver exactamente, que suba el módulo.
4: Poco accesible.
5: Sí, poco accesible. Bueno, está toda la carretera, ya está pavimentada con concreto hidráulico, todo. A nuestra gente merece eso y más, pero sí es muy lejano. Entonces, detalles así. o si voy a un lugar y me dicen, yo traigo un programa de tractores tipo comunitario, los tractores compró el gobierno, también compramos 100 tractores con 400 implementos agrícolas y los movemos para el maíz y ahora para la caña. Entonces, cuando es temporada de maíz, se van los tractores a diferentes regiones a ayudar a los pequeños productores en forma gratuita. Entonces, les damos el trabajo de los tractores, de cosechadoras, de cribadoras. Todo eso compró el Estado en un año, 8 meses, uh-huh, para ayudar a los pequeños campesinos que tienen de 0 a 10 hectáreas.
4: Ya me lo decía en el término de las carreteras, pero en general, ¿cómo es la coordinación con la presidenta Claudia Sheinbaum?
5: Ah, muy bien.
4: Porque hablábamos hace un momento y me decía, no va mucho a México. Sí. Pero eso no significa que no esté en contacto directo con la presidenta, que aparte me imagino que al ser el puerto más importante de México le interesa bastante lo que sucede en Veracruz.
5: Es tan generosa la presidenta. Ha ido 15 veces a Veracruz.
4: 15.
5: Ha ido 15 veces. Nos da, siempre que la recibimos, para nosotros es una fiesta, la queremos mucho, la admiramos. Con ella toco temas puntuales de Veracruz, del movimiento. Somos compañeras, con el debido respeto a nuestra presidenta, somos compañeras de hace mucho tiempo y compartimos y dialogamos.
4: ¿Desde cuándo la conoce?
5: Desde hace como 25 años.
4: ¿No más?
5: Nada más, sí. Sí,
4: ¿Estamos hablando desde la jefatura de gobierno?
5: No, ella...
4: No, de Andrés Manuel.
5: De Andrés Manuel,
4: López Obrador.
5: Fue a Coatzacoalcos y la llevé a hacer un recorrido a las petroquímicas. Y muy bien, y platicamos y... No, pues es una compañera que hoy está donde se lo merece y además nos sentimos orgullosos de que esté llevando el país de esta manera. Entonces, sí, yo
4: ¿sigue siendo la misma?
5: No.
4: ¿No?
5: Es una giganta. Es una gigante.
4: ¿Le ve una evolución?
5: No. No sé si se dice giganta o gigante.
4: Si no, lo inventamos.
5: Así es.
4: Giganta con A.
5: Sí, con A. ¡Wow! La catedrática, la científica, la compañera, la idealista, la activista, todo eso. Todo eso fue su preparación para llegar a este momento y cuando llega este momento crece muchísimo. Muchísimo. Yo soy muy orgullosa de ella.
4: Sí. No, y está en medio de una
5: de una situación difícil, muy difícil.
4: Bueno, si alguien conoce a la perfección a los Estados Unidos, es Veracruz.
5: Sí, exactamente. 4 veces heroico puerto de Veracruz y 2 contra ellos.
4: Hay un elemento, digo, ya estábamos hablando de cómo se manejan acá en México, pero también fuera de México, ¿eh?
5: Sí.
4: También lo platicábamos fuera del aire hace unos momentos. Esta cosa, que por cierto no sería un error llamarlo narcopanfleto, porque ya hay acusaciones de narcotráfico contra sus directivos, la derecha diario. Este hombre, Fernando Cerimedo, Javier Negre, toda esta estructura, incluso también con Ricardo Salinas Pliego, que dentro de sus editoriales y pseudo coberturas han tenido como objetivo también Veracruz.
5: Claro.
4: Y ya estamos hablando de agentes extranjeros, internacionales mediáticos que han operado en Bolivia, Argentina, Perú, Chile y que buscan poco a poco la balcanización de esas democracias.
5: Lo que estamos viviendo, esta, yo le llamo derecha kukulcana, parecen de Kukulcán, Klan, de aquellos, sí.
4: ¿Derecha? A ver, ¿cómo? ¿Derecha Kukulcana?
5: Derecha Kukulcana, del Kukulcán.
4: Ah, ya.
5: Del sí. Kukulcán.
4: Dije, no voy a hacer que Kukulcán.
5: No, Kukulcano quisieran. Sí.
4: Kukulcán, ok.
5: Es el Kukulcán de Estados Unidos, ¿no?
4: ¿El Kukulcán?
5: No, es es el Kukulcán, de estos que se ponían.
4: Sí, bueno, sí.
5: Muy bien. Miren. Este envenenamiento social que diseñaron, financiados y promovidos por los vecinos del norte, porque hay que decirlo, y que mandan a estos sujetos a Latinoamérica a robarse elecciones y a envenenar al pueblo socialmente es terrible, utilizando la tecnología. Nuestros pueblos, acabamos de hablar, nuestros pueblos originarios, nuestros pueblos indígenas, pero todo eso es Centro y Sudamérica. Van y envenenan a nuestros pueblos, Sudamérica, para influir en la votación de una persona u otra, con perfiles de personas apátridas, que no les interesa su país, su patria, que están entregando para que avance en los recursos naturales Estados Unidos. El ejemplo de Venezuela para mí es lamentable. Un país no invade hacia otro democrático, más un país que se dice ser cuna de la democracia. Así no se hacen las cosas. Así no se hacen las cosas. Entre todos los países, el tema del petróleo se habla. Está la OPEP y está la Agencia Internacional de Energía, donde se tratan temas del petróleo. Y ahí los países entran en discusión, negociación y lo que sea. Es esa forma, con un respeto a la soberanía. Bueno, a mí me tocó en la pandemia estar en la mesa de la OPEP, que fue una mesa muy dura, porque México tenía una posición pues firme. Uh-huh. El momento que estábamos viviendo en la pandemia era un momento muy fuerte. Y después de 2-3 días se llega a un acuerdo, pero es así. No entras a secuestrar a un presidente, encerrarlo para apropiarte del petróleo. Eso es un vandalismo, hay que decirlo. Entonces hoy lo estamos viendo. Y aparte le meten estos temas con estos personajes que son psicópatas. Porque este que manda matar a su compañera es un psicópata. Un psicópata que ya había perdido la brújula, que se sentía omnipotente, que decía, estoy ganando todos los países con bots y con robo de elecciones. Entonces, pues el mundo es mío. Y a la que se le ponía, pues te va a ir mal. Fue el caso de quien era su compañera. Entonces imagínense que el mundo, o nuestra cultura tan vasta y tan rica de Sudamérica, Centroamérica y México, tengamos ese tipo de gente, ¿no? ¿Cómo? Y ahí vuelvo a decir, decía el presidente López Obrador, ¿cuál es nuestra fortaleza, nuestra cultura? Los pueblos nos sentamos en nuestra cultura y decimos, es esto es lo que tenemos que hacer. Estos tipos pasaron por encima de eso. Lo peor, una lacra mundial, ni siquiera para la sociedad mundial. Qué bueno que se les cayó el teatrito a tiempo, porque se les cayó el teatrito. Hoy estoy aquí en Chiapas, acabo de estar hablando con jóvenes de Morena, me invitaron y vine con mi movimiento a hablar y a decirles que ser radicales, ser de raíz, es plantarnos, y que por eso la Cuarta Transformación en México ha sido pacífica, y que por eso salimos a caminar todas las calles para pedir el voto, pero de cara, sin pasar por encima de nadie. Y vemos aquí en México pues una derecha desdibujada, grosera, desarticulada, que bueno, hay que sigan, ¿para qué los ayudamos? Hay que sigan igual.
4: Falta que se sepa también, porque se lo debo de decir, yo solamente he visto a la presidenta y a usted hablar del tema, y hay muchos que al no contar con redes sociales no saben justamente que hay toda una operación, como usted dice, de granja de bots. Desconectan la granja en Bolivia
5: y se cayó,
4: y se caen las cuentas de Salinas Pliego, del presidente de Argentina Javier Milei, de medio mundo.
5: Claro.
4: O sea, viven en el país.
5: Y todavía se van a caer más, porque acaba de decir la señora que hay más granjas en Argentina.
4: Es correcto.
5: Entonces todavía se van a caer más. Y va a quedar, fíjate, va a quedar la realidad. Los seres humanos somos de carne y hueso, tomamos una decisión propia, vamos y votamos. Los votos son imaginarios, que los maneja una persona, no existen. Y entonces aquella persona que dice, no, me están diciendo que sí, que yo soy lo máximo, pero sabes, pues que te lo está diciendo una granja de bot, pues no existes. En Veracruz decimos, estás como el tío Lolo, te haces tonto solo. Pues sí, así es. Entonces, qué bueno que cayó esto. Creo que fue el vicepresidente de Bolivia el que detectó esto. Qué bueno.
4: Y ahora medio mundo sale a desconocerlo.
5: Sí, no.
4: No, él no estuvo conmigo, nunca lo vi. Y hay fotos, asociaciones.
5: Fotos allá con Estados Unidos, con la CIA y con no sé cuánta gente. Entonces, la historia, qué razón nuestro movimiento de decir, tenemos que ver la historia. Porque la historia es cíclica. Siempre habrá un abusivo que quiere aprovecharse del débil, pero siempre habrá un pueblo que defienda su cultura, su tierra, su gente, porque es también parte de nuestra naturaleza humana. Es parte de nuestra naturaleza humana. Y entonces, pues bueno, nosotros en México vamos bien y lo estamos haciendo bien. Te asustan o te quieren distraer, te van a quitar la visa. ¿Qué pasa si no tienes visa?
4: ¿A usted le importa?
5: No.
4: ¿Tiene visa?
5: Sí, pero no.
4: ¿Y si se la quitan el día de mañana?
5: Es decisión de Estados Unidos sin problema.
4: ¿No tiene problemas?
5: No, no, imagínense. Queremos ir de vacaciones, los invito a las playas de Veracruz. Los invito a las ruinas del Tajín en Papantla. Los invito a la belleza de los Tuxtlas. Pero quieren ir a los rápidos a Jalcomulco. Quieren sentirse en Suiza. Es Huacán de los Reyes, que es Veracruz tiene todo, no necesitamos ir a ningún lado. Entonces, aquellos que les preocupa, no les preocupen, vénganse a Veracruz. Cada mes hacemos un festival. Acabamos de pasar en agosto, ahorita el Festival del Mar en Coatzacoalcos, donde estuvieron las tres grandes, estuvo Manuel Turicio para los jóvenes, yo no lo conocía y wow, o sea, mueve sí, a los jóvenes, y Nicho Hinojosa, porque es como de trova, Natalia Jiménez, pero estuvo el mejor tenor del mundo, Javier Camarena, es veracruzano con la Sinfónica de Jalapa. Con toda la generosidad, él radica en Europa, vino a apoyar a Veracruz en un festival. Acabamos de pasar también el Festival de la Salsa con 200,000 personas cada noche en Boca del Río, el mejor festival de salsa en el mundo ahorita. Entonces, ¿para qué quieres ir a otro lado? A todos los invito a Veracruz.
4: Rocío Nale, procuremos que la próxima vez que nos veamos sea en la parroquia y con un par de lecheros.
5: Claro que sí, invitado estás.
4: Muchísimas gracias, gobernadora.
5: Gracias.
4: Y gracias a usted que nos ve y que nos escucha. Nosotros continuamos.
6: En Radio Más son las 6:42.
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16: El Centro de Estudios y Pronósticos Meteorológicos del Estado de Veracruz, a través de Radio Más, presenta el estado del tiempo para las próximas 24 horas.
17: Se espera que la probabilidad de lluvias y tormentas eléctricas aumente a partir de la noche de este próximo sábado, principalmente en las cuencas del sur del estado. Se generalizará el próximo lunes y disminuirá hasta el viernes de la semana entrante. Los máximos acumulados se prevén sobre montañas y cuencas del sur.
16: El pronóstico meteorológico del estado de Veracruz es un servicio de Radio Más.

0: En Radio Más son las 7 con 3 minutos.
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0: En Radio Más son las 7:30.
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0: Son las 8 en punto.
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6: Hola, ¿qué tal? Es un enorme gusto saludarles y darles la bienvenida a una nueva emisión del resumen semanal de noticias a través de Radio Más. Mi nombre es Jorge Calles y lo invito a que demos inicio al repaso de los hechos más importantes ocurridos en nuestro estado durante esta semana. 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Y con todo esto, a nombre de la subdirectora de noticias de Radio y Televisión de Veracruz, Patricia Rangel Peña, y mis compañeros al micrófono, Fanny Robel y Jonathan Márquez, iniciamos el resumen semanal de noticias a través de Radio Más. La gobernadora Rocío Nale dio el banderazo de inicio del ciclo escolar 2026-2027 en la escuela Nicolás Bravo, en el municipio de Medellín de Bravo.
7: La escuela primaria Nicolás Bravo en Medellín de Bravo fue sede del arranque del ciclo escolar 2026-2027. Ahí, Ivette de Luna Zamorano acompañó a su nieta en un plantel que ha visto pasar a 3 generaciones de su familia y hoy tiene un nuevo rostro.
8: Tengo una nieta, yo soy abuelita y se puede decir que soy, mis hijos estudiaron también aquí. Vamos a regresar y la verdad pues ahorita se vio el cambio. La gobernadora la verdad le puso mucho empeño aquí con los niños y pues su mobiliaria, sus mochilas y todo, la verdad es algo que ya necesitaban los niños y que ella se preocupó por tener para nosotros. Cada, pues todo, la pintura tenía tiempo de que no se había pintado la escuela, le hacía falta. Se preocupó por los niños la primera, muchos pasan y no, y ella sí.
7: En el estado de Veracruz, más de 1.200.000 niñas, niños y adolescentes de educación básica retornaron a las aulas, acompañados de más de 91.000 maestras y maestros. Desde Medellín de Bravo, autoridades educativas destacaron que uno de los retos es mantener y aumentar la matrícula para que nadie quede fuera de las aulas. El banderazo de inicio del ciclo escolar fue presidido por la gobernadora Rocío Nale García. Además, las y los estudiantes encontraron en sus aulas mochilas, libros de texto y cuadernos gratuitos.
9: Y hay una sorpresa dentro en los salones, para todos y todas. Adentro de su

0: escuela, de su salón, en cada lugar, me dice aquí la secretaria, están sus mochilas con sus cuadernos y sus libros ya puestos que les regala la Secretaría de Educación. Este año fue el primer año que nos propusimos como gobierno que los niños y niñas de los municipios más vulnerables este año recibieran sus mochilas y sus cuadernos.
1: En los 212 municipios de Veracruz también retornaron actividades estudiantes y docentes de todos los niveles educativos, desde preescolar hasta superior, para un total de 2 millones de estudiantes y 150 mil maestras y maestros en más de 25 mil escuelas. Pani Robel, Sistema Informativo RTV.
2: El pasado miércoles comenzó clases la primera generación de la Escuela Veracruzana de Servicios Turísticos, ubicada en el municipio de Boca del Río.
3: La Escuela Veracruzana de Servicios Turísticos, un proyecto de la gobernadora Rocío Nale García, ya es una realidad. Localizada dentro de las instalaciones del Ilustre Instituto Veracruzano de la ciudad de Boca del Río, esta nueva institución educativa comenzará actividades escolares este miércoles 2 de septiembre, con una matrícula de 128 alumnas y alumnos, correspondiente a la primera generación. Los más jóvenes, recién egresados del bachillerato, mientras que los más grandes, en edades que van de los 35 a los 65 años, contará con 4 grupos de 32 estudiantes cada uno.
0: Es para todos, jóvenes nos interesan mucho que se preparen, pero también ya los que están en el servicio, que se vengan a especializar. La escuela quedó preciosa, yo estuve aquí varias veces.
3: El turno matutino corresponderá del primero al tercer cuatrimestre, enfocado en la cimentación de las bases teóricas y operativas. El turno vespertino del cuarto al sexto cuatrimestre, diseñado para que las y los alumnos realicen sus prácticas profesionales en los hoteles y restaurantes de la zona conurbada Veracruz-Boca del Río.
0: Aquí somos muy buenos, somos muy alegres, muy nobles los veracruzanos, bueno, pero nuestro servicio necesitábamos elevarle más. La idea es que todos se queden aquí, porque al ratito nos los van a estar pirateando, ¿eh? Pero la idea es que todos se queden aquí y que estemos preparando día con día, cada semestre más personas.
3: El objetivo es el de profesionalizar los servicios turísticos de la zona conurbada Veracruz-Boca del Río, destacó la gobernadora. Resaltó que quien egrese lo hará con un certificado de técnico superior universitario en servicios turísticos.
0: Por eso les digo que nació con mucha suerte. La carrera es de 6 cuatrimestres, 2 años, respaldada por título y cédula profesional de técnico superior universitario, con opción a certificaciones por competencias laborales y algunas materias. Bueno, ya dijimos.
3: Laboratorio de alimentos y bebidas, laboratorio de hospedaje, de tecnología turística con software especializado y utilizado por las principales cadenas globales, cuenta con auditorio, biblioteca, cafetería y una estructura de plan de estudios de servicios turísticos. Las y los alumnos tendrán acceso a una compilación de más de 13.000 libros de turismo que ya fueron digitalizados. Carlos Navarrete, Sistema Informativo RTV.
2: Este martes, en Palacio Nacional, en la Ciudad de México, la presidenta, Claudia Sheinbaum Pardo, presentó su segundo informe de gobierno.
4: La presidenta Claudia Sheinbaum Pardo presentó este martes su segundo informe de gobierno, en el que dio a conocer los principales avances de su administración durante el último año.
5: Que los recursos públicos son del pueblo y deben ejercerse para su beneficio. Los servidores públicos tenemos la obligación de comportarnos con profunda responsabilidad, pero al mismo tiempo con sencillez y humildad. Durante muchos años, mientras millones de mexicanas y mexicanos trabajaban todos los días para salir adelante, el gobierno se fue alejando de la gente, de sus necesidades y de su realidad. Se utilizaban los recursos públicos para excentricidades y lujos.
4: En su mensaje, destacó resultados en materia económica, seguridad, bienestar social, salud, educación, vivienda e infraestructura.
5: Desde nuestra perspectiva, el Estado tiene una responsabilidad rectora: planear e impulsar el desarrollo, garantizar los derechos sociales, fortalecer una distribución justa de la riqueza, fortalecer los sectores estratégicos, al mismo tiempo que se garantiza una economía de mercado. Es por esta razón que después de 36 años de empobrecimiento y aumento de las desigualdades, desde 2019 las y los trabajadores viven una primavera.
4: También resaltó el fortalecimiento de los programas sociales y las acciones para impulsar el desarrollo del país.
5: Los programas sustentan y se sustentan en el humanismo mexicano, en una idea sencilla pero poderosa: la riqueza de México debe traducirse en bienestar para su pueblo. Por eso, una pensión para un adulto mayor, una beca para un estudiante o un apoyo para quien trabaja la tierra no son concesiones del poder, sino una forma de reconocer la dignidad y el esfuerzo de millones de mexicanas y mexicanos.
4: La presidenta señaló que su gobierno mantiene como prioridades la justicia social, la austeridad y el bienestar de la población, y afirmó que México avanza hacia una etapa de prosperidad compartida.
2: Luego de asistir al segundo informe de la presidenta Claudia Sheinbaum, la gobernadora Rocío Nale destacó en sus redes sociales algunos de los temas expuestos durante la presentación. Entre ellos, figura que con el acueducto Coatzacoalcos mejorará la calidad de vida de miles de familias, garantizando el acceso al agua potable para la población de ese municipio y 25 localidades de la región. También posteó que con las rutas de la salud, la presidenta Sheinbaum fortalece el abasto de medicamentos en las unidades médicas y hospitales del IMSS Bienestar para que lleguen de manera oportuna y gratuita a quienes lo necesitan. Además, junto con 25 gobernadores de otros estados, firmó un pronunciamiento para reconocer el trabajo y conducción de la presidenta de la República. Septiembre es conocido como el mes patrio en México, porque se conmemora el aniversario de la independencia y otros hechos históricos fundamentales para el país. Inicia el 13 de septiembre, cuando se recuerda la defensa del Castillo de Chapultepec por los Niños Héroes en 1847. El 15, por la noche, se lleva a cabo la tradicional ceremonia del Grito de Independencia en plazas públicas y palacios municipales. Y el 16, porque es el Día de la Independencia, fecha oficial del inicio de la lucha armada en 1810, con desfiles militares y actos cívicos. También el 27 de septiembre se conmemora la consumación de la independencia con la entrada del ejército trigarante a la Ciudad de México en 1821. Y el 30 se celebra el natalicio de Don José María Morelos y Pavón en 1765. Y en Veracruz, tradicionalmente, todos los días laborales, las dependencias y organismos públicos descentralizados del gobierno del estado, así como organizaciones empresariales y sindicatos, realizan una guardia de honor ante el monumento de Don Miguel Hidalgo y Costilla, considerado como el padre de la patria. Como cada septiembre, en Jalapa se realizan guardias de honor por el aniversario de la independencia de México. El pasado martes tocó el mensaje al secretario de Gobierno de Veracruz, Ricardo Agüet Bardagüil.
6: Como cada mes de septiembre, autoridades estatales, municipales y organismos autónomos realizan guardias de honor ante el monumento de Miguel Hidalgo y Costilla con motivo del aniversario de la independencia de México. Este año, en el marco del 216 aniversario, el titular de la Secretaría de Gobierno, Ricardo Agüet, encabezó el inicio de dichas guardias. En su mensaje, destacó la participación histórica de Veracruz y el papel que actualmente desempeñan la presidenta Claudia Sheinbaum Pardo y la gobernadora Rosario Nale García.
7: Ante el monumento de Don Miguel Hidalgo y Costilla, rendimos honores a nuestros símbolos patrios, así como a nuestra identidad nacional y a nuestra República Mexicana, constituida el 4 de octubre de 1824 con la promulgación de la primera Constitución Federal de los Estados Unidos Mexicanos, y de la cual nació nuestro actual sistema de República Federal con estados libres y soberanos.
6: Destacó la relevancia de que se realicen este tipo de ceremonias que permiten recordar los hechos y personajes que contribuyeron a la construcción de la nación mexicana.
7: A más de dos siglos de aquella lucha libertaria, vivimos un tiempo histórico sin precedentes. por primera vez en la vida pública de nuestra nación y nuestro estado, los destinos de México y de Veracruz son conducidos por dos mujeres transformadoras, nuestra presidenta Claudia Sheinbaum Pardo y nuestra gobernadora Rocío Nale García.
6: Las Guardias de Honor continuarán durante este mes con la participación de autoridades estatales, representantes de los poderes públicos, instituciones y distintos sectores de la sociedad, quienes rendirán homenaje a los héroes de la independencia, entre ellos a Miguel Hidalgo y Costilla, Ignacio Allende, Juan Aldama, José María Morelos, Leona Vicario, Josefa Ortiz de Domínguez y Guadalupe Victoria. Nora Hernández, Sistema Informativo RTV.
2: El secretario de Gobierno de Veracruz, Ricardo Agüet Bardahuil, expresó su negativa de que se proteja a notarios y reta al abogado Jorge Reyes Peralta a presentar pruebas.
6: El secretario de Gobierno, Ricardo Agüet Bardahuil, negó que su dependencia tenga intervención en asuntos de la Fiscalía General del Estado y del Poder Judicial, que son organismos autónomos. Además, rechazó los señalamientos realizados por un abogado de la zona conurbada Veracruz-Boca del Río sobre los notarios relacionados con el llamado cártel inmobiliario.
8: Lamento mucho que difame y ofenda a personas que se dedican al sistema restaurantero. Si alguien más de ellos tiene que ver con un tema inmobiliario, acuérdense que la Fiscalía es autónoma, nosotros, el Poder Judicial, el secretario no se presta, menos yo, no sé si en el pasado. Yo no me presto a ser padrino de nadie y lamento que el abogado haya difamado, denostado a personas que dedican al comercio y a un servidor, y no nada más un servidor, a la Secretaría de Gobierno, que no se presta para andar haciéndole el caldo gordo a nadie en cuestiones ilegales.
6: Refirió que en el gobierno de Veracruz se trabaja con ética, responsabilidad y compromiso por las y los veracruzanos, además de destacar el respeto a la libertad de expresión.
8: La libertad es para todos, para la oposición y para... Miren, hay algo bien importante. Imagínense el ejemplo de la gobernadora. Le pagó la deuda y ayudó a los 212, 199 municipios y eran de partidos de oposición. ¿Cuándo se había visto que se apoyara, que les quitaran una deuda de hace muchos años y que tuviera la voluntad?
6: Finalmente comentó que la obra del Palacio de Gobierno será transparentada e incluso comentó había infraestructura que estaba totalmente dañada debido a los años que no se tenía mantenimiento. Nora Hernández, Sistema Informativo RTV.
2: El pasado miércoles, personal de la Secretaría de Finanzas y Planeación montó guardia de honor ante el monumento a Miguel Hidalgo y Costilla.
9: Ante el monumento al padre de la patria, Miguel Hidalgo, el responsable de las finanzas en Veracruz advirtió la importancia que tiene para nuestro México ser un país independiente, destacando en su discurso la transformación que significó pasar a una sociedad libre, independiente y soberana, sin mandatos de ninguna potencia extranjera.
10: Todavía hoy, en pleno siglo XXI, existen sectores y grupos sociales que avalan, impulsan y buscan generar condiciones para que México no solo se vuelva a ser una nación sin independencia ni soberanía, sino también una nación racista, xenófoba, que vea natural la división entre clases y castas, que vea natural que el origen racial, étnico, sea un elemento diferenciador importante para acceder a oportunidades económicas y políticas.
9: Miguel Santiago Reyes Hernández, titular de Cefiplan, enfatizó que quienes hoy impulsan la Cuarta Transformación garantizan derechos, redistribuyen recursos hacia quienes menos tienen, defienden la soberanía nacional y combaten la discriminación en una sociedad que aspira a ser ejemplo entre las naciones del mundo. Berta López Aguayo, Sistema Informativo RTV.
2: La gobernadora Rocío Nale asistió al primer informe de resultados del Tribunal Superior de Justicia correspondiente al periodo 2025-2026, presentado por la magistrada presidenta Rosalba Hernández Hernández en sesión solemne del Pleno. En este ejercicio de rendición de cuentas, la titular del tribunal reconoció que Veracruz vive un momento histórico al contar con mujeres al frente de los tres poderes del Estado, en concordancia con la transformación que a nivel nacional encabeza la presidenta Claudia Sheinbaum Pardo. Rosalba Hernández Hernández subrayó que la participación de las mujeres en espacios de decisión pública es resultado de décadas de luchas democráticas y del mandato ciudadano, con lo que se concreta un anhelo de generaciones. Junto con la presidenta de la Mesa Directiva del Congreso del Estado, la diputada Naomi Edith Gómez Santos. En sus redes sociales, la gobernadora Rocío Nale señaló la importancia de atender todos los temas directamente y por ello se reunió con el sector salud para revisar el inventario de material de curación y medicamentos de todo el sistema de IMSS-Bienestar que opera en Veracruz. Indicó que la salud es un tema prioritario que se debe atender de manera pronta y con calidad y que estará dando seguimiento puntual hasta que se regularice en todos los hospitales el abasto de material.
11: He estado escuchando que faltan algunos materiales de curación en algunos hospitales. Me senté con el IMSS-Bienestar, me senté con la secretaria y con el área administrativa. Estuvimos revisando en qué hospitales faltan y qué hospitales no faltan, o dónde tenemos en exceso o en almacén para que podamos moverlos. Sí, estamos haciendo el balance, hablamos con el IMSS-Bienestar en México, hay algún material de curación que falta en ciertos hospitales, sobre todo los más representativos, que son los que manejan más gente en Veracruz, en la zona de Veracruz, Boca del Río, y algunos que también algún material que falta aquí en Jalapa. Hoy ya los estamos atendiendo. Hay otros hospitales que no tenemos problema. Son 60 hospitales del IMSS-Bienestar que tenemos en Veracruz. Entonces estuvimos revisando hospital por hospital y entre el IMSS-Bienestar, que ya nos está enviando el día de hoy de México algún material que llegará hoy, mañana, y lo que no tenga el IMSS-Bienestar lo estamos comprando. Esa es mi indicación, para que todos los hospitales, todos tengan el material de curación que se requiere para operaciones o para intervenciones.
2: Jalapa se prepara para septiembre con una cartelera musical que promete llenar de fiesta las calles y la Plaza Lerdo, al igual que los demás municipios veracruzanos.
12: El secretario de Gobierno del Estado, Ricardo Abued Bardahuil, encabezó la conferencia de prensa donde se dio a conocer el cartel cívico para el mes de septiembre, mes en el que celebraremos el aniversario de la independencia de México.
13: Como ustedes saben, el día 15 de septiembre, el grito de independencia, que desde luego tradicionalmente se hace aquí, desde luego a cargo de la titular del Ejecutivo del Estado, nuestra señora gobernadora, y desde luego la Guardia, el 16 de septiembre, que también nuestra señora gobernadora, a la cual les manda un saludo, tiene que presidir desde luego también el evento.
12: Por su parte, la secretaria de Cultura del Estado, María Xochitl Molina González, confirmó la cartelera de actividades que se realizarán en la capital del estado durante las festividades del 216 aniversario de la independencia.
14: Tenemos el 216 aniversario del grito de independencia de México y bueno, es nuestro mes patrio, como ya lo mencionó el secretario don Ricardo Abued. Y bueno, pues les invitamos para que en familia vengan a esta noche a conmemorar, y además es el segundo grito de aniversario de independencia de México de la gobernadora Rocío Nale. Vamos a iniciar a las 16 horas, vamos a tener el mariachi Cuicali. Es de Jico, Veracruz. A las 17 horas tendremos a una artista, África Merit. Ella canta en Popoluca, es solista, es una artista del sur. Tendremos a Geraldine Pedrosa, igual a la misma hora, van a estar cantando las dos, y a las 18 horas tendremos al grupo Tlenguicani.
12: Es de resaltar que a las 6 de la tarde actuará el grupo Tlenguicani, a las 7 de la noche a Guamala, y a las 8 y media de la noche se presentará la soprano veracruzana originaria de Coatzacoalcos, Olivia Gorra, acompañada por la Banda Sinfónica de Gobierno del Estado. Pero además, a las 21:30 horas actuará Nelson Cancela. Y tras el grito de independencia, por segunda ocasión, quedará nuestra gobernadora Rocío Nale, el Grupo Cañaveral amenizará la gran noche mexicana. Asimismo, el secretario de Gobierno, Ricardo Agüed, mencionó que se implementarán todas las recomendaciones y protocolos que marca la normatividad en protección civil, con el propósito de evitar incidentes y que todos los asistentes al evento disfruten de los festejos patrios. Luis Antonio Luna Ortega, Sistema Informativo RTV.
2: Tal como lo anunció la gobernadora Rocío Nale, la administración estatal reforzó el suministro de medicamentos y material de curación en la región del Totonacapan. La estrategia se llevó a cabo a través de las camionetitas y rutas de la salud. En total, se entregaron más de 49 mil piezas en 10 unidades médicas, con una inversión superior al 1,400,000 pesos. Los centros beneficiados se encuentran en los municipios de Mecatlán, Filomeno Mata, Coyutla, Chumatlán, Espinal y Papantla. El objetivo es claro: garantizar que la población reciba atención médica gratuita y oportuna, con insumos suficientes para su cuidado. Enseguida volvemos con el resumen semanal de noticias a través de Radio Más.

0: En Radio Más son las 8 con 27 minutos.
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10: Hola, ¿qué tal? Es un gusto poder saludarte en este resumen semanal del sistema informativo RTV a través de la señal de Radio Más. Soy Jonathan Márquez y como siempre lo invito para que se quede y escuche lo más importante, lo más destacado ocurrido en el sur de Veracruz. Como siempre es un gusto poder saludar a toda la entidad veracruzana y a nuestros estados vecinos, a Tamaulipas, San Luis Potosí, Hidalgo, Tlaxcala, Puebla y en el sureste mexicano a los estados de Oaxaca, Chiapas y Tabasco. Saludo de manera especial a quienes nos sintonizan a través del 95.7 de frecuencia modulada, la señal de Radio Más en el sur de Veracruz. Y sin más, comenzamos con la información. Papalotes gigantes buscan convertirse en atractivo turístico recurrente en Coatzacoalcos.
11: Las enormes figuras de papalotes que surcan el cielo de Coatzacoalcos buscan convertirse en una tradición durante los principales eventos públicos de la ciudad debido al atractivo turístico que generan entre habitantes y visitantes. Federico Rojas, representante de Volarte Papalotes, explicó que el trabajo de la empresa se ha convertido en un referente por las dimensiones y formas de las figuras que presentan, algunas de las cuales alcanzan hasta 35 metros de longitud.
12: Sí, ya somos como un referente para atraer la gente, el turismo, con los papalotes, ya que es algo muy, pero muy grande y que llama mucho la atención. Esta vez nos contrataron 50 figuras, el ayuntamiento. Pues es un proceso cuando ya le sabes, con el staff que traemos, algo ya fácil, pero sí debe ser de mucho, mucho cuidado y respeto, ya que tiene una fuerza de tracción muy grande.
11: Precisó que uno de los principales factores para mantener los papalotes en el aire es el viento, que debe encontrarse entre los 13 y 25 kilómetros por hora para permitir su operación de manera adecuada.
12: Sí, tiene que haber viento mínimo 13, 14 kilómetros por hora, hasta un máximo de unos 24, 25 kilómetros por hora para que puedan volar muy bien. Ahorita no está tan fuerte el viento, pero aún así se mantienen. De hecho, hoy pusimos puro gigante. Si se dan cuenta, son muchísimo más grandes que los de ayer. Sí, tenemos que estar atentos más que nada por la gente que está, los puestos que andan por aquí, que se pueden enredar, un accidente, que pase algo. Por eso cuando vengan, que no se acerquen tanto a los papalotes. Sí puedes tomarse fotos y todo, pero siempre con precaución.
11: El equipo que participa en esta exhibición es originario de Puebla y está integrado por 25 personas. Para la presentación actual en Coatzacoalcos participaron 8 operadores. Federico Rojas destacó que la intención de Volarte Papalotes es continuar llevando estas figuras a Coatzacoalcos y consolidar su presencia como parte de las actividades públicas y turísticas de la ciudad. Enrique Burgos, Sistema Informativo RTV.
10: Y familias convierten la arena en arte y tradición en este puerto.
11: Entre creatividad, convivencia y tradición familiar, el concurso de figuras de arena volvió a reunir a participantes de distintas familias de Coatzacoalcos luego de algunos años de ausencia de esta actividad. Uno de los participantes es Damián López García. Explicó que no es la primera ocasión en que participa en este certamen. El concurso representa una oportunidad para expresar su arte a través de la arena y plasmar historias con un significado más profundo.
13: De eso se trata el municipio, me imagino que eso hace para que la gente, la familia se una, porque es un momento en que nosotros traemos a toda la familia, venimos nuestra carpa, traemos comida, nuestro refresco y pues pasarla un ratito bien, un dominguito alegre, bañarse, esto, aquello, y también pues sirve de que participamos, ¿no?
11: En esta ocasión, su familia decidió realizar una escultura que muestra un jinete despidiéndose de su caballo, mientras el animal queda atrapado y se hunde en un pantano. Pero más allá de la obra y la posibilidad de obtener un premio, para Damián la verdadera importancia está en la convivencia.
13: 5 integrantes que somos la familia, mi hermano, y mi sobrino y sus hijos de ellos, ¿no? No hay personas fuera de amigos, compañeros, no, casi por lo regular es familiar.
11: Juan José Verdejo es otro de los participantes que celebró el regreso del concurso de figuras de arena luego de varios años en los que dejó de realizarse. Al igual que Damián, Juan José destacó que la convivencia familiar es uno de los principales atractivos del concurso.
14: Me da gusto que el municipio haya empezado otra vez a hacerlo y estamos muy contentos con la familia y nuestra escultura fue un búho cazando un conejo.
11: La familia Verdejo decidió alejarse de las figuras tradicionales, que suelen realizarse en los concursos de arena, como caballitos de mar o tortugas, y apostó por una escena más compleja.
14: Realmente estuve viendo diferentes esculturas, me llamó mucho la atención hacer algo diferente. Sí, había visto, no sé, un caballito de mar, una tortuga, pero dije, no, quiero hacer algo un poquito más...
15: Elaborado, detallado,
14: con más textura. Entonces me llamó la atención, dije me voy a arriesgar y ahí está.
11: Con el regreso del concurso, la arena volvió a convertirse en lienzo para las familias participantes, quienes encontraron en esta actividad no solo una competencia, sino también una forma de preservar tradiciones y crear recuerdos juntos durante el cierre de las vacaciones. Enrique Burgos, Sistema Informativo RTV.
10: Y este lunes comenzaron las clases del nuevo ciclo escolar 2026-2027 y entre tráfico y desmañanadas, así comenzó este nuevo año escolar.
11: Entre tráfico, prisas y la desmañanada, miles de estudiantes de primaria, secundaria y bachillerato regresaron este lunes a las aulas en Coatzacoalcos para iniciar el ciclo escolar 2026-2027. Desde temprana hora, las inmediaciones de los planteles educativos registraron una mayor presencia de vehículos y peatones, principalmente de madres y padres de familia que acompañaron a sus hijos en este primer día de clases. Con mochilas nuevas, uniformes recién estrenados y útiles escolares marcaron el regreso a las escuelas, especialmente para quienes iniciaron una nueva etapa educativa, como los alumnos que ingresaron a secundaria o bachillerato. A pesar de pararse temprano y de tener que retomar nuevamente la rutina escolar, los estudiantes disfrutaron del primer día entre encuentros con compañeros, nuevos grupos y el entusiasmo de comenzar otro periodo. El regreso a clases también generó mayor carga vehicular en diferentes avenidas de la ciudad, principalmente en Avenida Universidad, Malecón, Transísmica, entre otras contiguas, como Román Marín, Bravo, Hidalgo, entre Melchor Ocampo y Matamoros, entre otros puntos durante los horarios de entrada. Ante esta situación, agentes de tránsito del estado fueron desplegados en distintos puntos de Coatzacoalcos para orientar a los automovilistas y apoyar en la agilización de la circulación. Uno de los sitios donde se observó el operativo fue sobre Avenida Universidad, donde elementos realizaron labores de vialidad y apoyaron a peatones y conductores durante el ingreso de los estudiantes. Puntos como Avenida Universidad y Jirafa registraron una carga vehicular importante por el número de automovilistas que pasan por la zona para llevar a sus hijos a la Escuela Secundaria Técnica 96 y 143, así como las preparatorias Conalep y Cobaep. Enrique Burgos, Sistema Informativo RTV.
10: Oiga, y escuche con atención porque a la par del inicio del ciclo escolar, el tráfico y la agresividad al volante aumenta en esta ciudad de Coatzacoalcos. Por ello, un instructor pide mayor cortesía.
11: Con el regreso a clases y el incremento del flujo vehicular en Coatzacoalcos, también se ha observado un aumento en las conductas agresivas al volante, principalmente entre automovilistas que buscan ganar algunos minutos para llegar a tiempo a los planteles. Julio Carvajal, instructor de manejo, señaló que durante las horas de mayor circulación, algunos conductores dejan de ceder el paso y realizan maniobras apresuradas, una situación que puede incrementar los riesgos, particularmente en las inmediaciones de planteles educativos. Explicó que la prisa por llegar a tiempo no debe convertirse en un motivo para conducir de manera agresiva.
15: ¿Por qué manejar tan agresivos? Si ya se te hizo tarde, pues ya vas a llegar tarde, no vas a llegar a tiempo. Entonces, pero ahorita expones a los chicos que vas a transportar o que se están transportando en vehículos para llegar a su hora de entrada.
11: Hizo un llamado a los automovilistas a recuperar la cortesía al conducir, ceder el paso cuando sea necesario y evitar acciones que pongan en riesgo a otros usuarios de la vía.
15: Entonces, pues yo lo que le digo a los conductores, respetemos, seamos amables. Si te quieres meter por ganarle al tiempo, discúlpame, pero no es lo correcto, no es lo que se debe de hacer.
11: El instructor también llamó la atención sobre el uso constante del claxon en las zonas escolares debido a la exposición de niños y adolescentes a niveles elevados de ruido durante los horarios de entrada y salida. Ante esta situación, consideró conveniente que los planteles educativos cuenten con señalética que recuerde a los conductores evitar el uso necesario del claxon, especialmente cuando se encuentran frente a las escuelas. Además, recomendó modificar algunas prácticas durante el descenso de los estudiantes para reducir los congestionamientos. Enrique Burgos, Sistema Informativo RTV.
10: Y advierten sobre riesgos de enviar productos con sellos a las escuelas. Escuche.
16: Ante el regreso a clases, especialistas exhortaron a madres y padres de familia a prestar especial atención a los productos que consumen sus hijos, particularmente aquellos que cuentan con sellos de advertencia en su etiquetado frontal, ya que el consumo frecuente puede contribuir al desarrollo de problemas de salud desde edades tempranas. Jacqueline Ramos Márquez, nutrióloga, explicó que los sellos son una herramienta para identificar productos con exceso de calorías, azúcares, grasas saturadas, grasas trans y sodio.
17: El etiquetado frontal está compuesto por 5 sellos de advertencia, el cual es una herramienta sencilla y práctica que nos hace hacer una compra más inteligente y más saludable, y también contiene 2 leyendas precautorias. Una de ellas: contiene cafeína, evitar en niños. No se recomienda la cafeína porque puede acelerar su frecuencia cardíaca, generar insomnio, interferir en la absorción de calcio. Y el edulcorante tampoco se recomienda en niños porque tiene un sabor muy fuerte, muy dulce, y influye que ellos quieran consumir alimentos con más azúcar.
16: La especialista advirtió que en consulta se han detectado casos de niñas, niños y adolescentes con problemas relacionados con malos hábitos alimenticios, como sobrepeso, obesidad, bajo peso y alteraciones en su crecimiento y desarrollo.
17: Priorizar mejor o cuidar más la alimentación de sus niños, siempre usar alimentos naturales y frescos, frutas, verduras de temporada, de preferencia mandarles lunch, pero sobre todo que cumplan con un desayuno en casita también saludable, su comida y su cena en un horario estable.
16: Ramos Márquez recomendó a las familias revisar el etiquetado antes de realizar sus compras y optar por alimentos frescos y naturales. Maite Morales, Sistema Informativo, RTV.
10: Y con esto concluimos este resumen semanal del Sistema Informativo RTV a través de la señal de Radio Más. Soy Jonathan Márquez y le agradezco mucho el favor de su sintonía. 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Solamente búsquenos como RTV Noticias y nuestra página de internet www.masnoticias.mx. 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Yo le agradezco el favor de su atención y nos escuchamos en una próxima ocasión.
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18: ¿Qué tal? Muy buenas tardes, ya fin de semana y es momento de presentarle este recorrido por los acontecimientos más relevantes registrados en la zona conurbada Veracruz, Boca del Río. Mi nombre es Fanny Robel y le doy la bienvenida al resumen de noticias del Sistema Informativo RTV. La Secretaría de Educación Pública y autoridades educativas de todo el país han analizado el uso y regulación de dispositivos digitales en las escuelas, considerando la necesidad de establecer protocolos claros y promover la participación de las y los tutores. Madres de familia y docentes en Medellín de Bravo, Veracruz, ven con buenos ojos esta iniciativa. Para Jesuri, madre de familia, el celular puede ser una herramienta útil, pero cuando llega a las aulas, puede convertirse en una distracción. En casa, sus hijos tienen el uso limitado y siempre bajo supervisión. Sin embargo, en las aulas esa vigilancia no siempre está presente.
19: Yo digo que no deben de usar celulares en la escuela, para eso van a estudiar, porque luego se distraen y por eso reprueban materia o se atrasan. A ellos no, casi no les doy el teléfono en casa, a veces, no siempre, tienen horas. Pero yo, como les digo, ustedes van a estudiar la escuela, yo casi no se los doy.
20: ¿Le ha contado si sus compañeritos sí usan el teléfono?
19: Ajá, mi hijo me dijo que un niño llevaba teléfono en la escuela. Y yo le dije, ¿tú cómo ves? Pues está mal, porque vamos a estudiar.
18: La preocupación también alcanza a docentes, quienes reconocen los beneficios de la tecnología, pero advierten que niñas y niños son especialmente vulnerables a los contenidos que encuentran en Internet.
21: A mí me parece una muy buena idea, puesto que yo estoy en contra de que los niños pequeños utilicen teléfono. Los medios, redes sociales, etcétera, en la actualidad son muy buenos siempre y cuando se sepan manejar. Y desgraciadamente también se ocupan para muchas malas influencias. Y los niños son muy vulnerables. Desgraciadamente el uso del celular ha reemplazado la convivencia con padres de familia, en general con los compañeritos, con los amigos. Les permite crear ideas, hacer cosas que ya cualquier cosita ya todo era el teléfono. Entonces, quitarles un poquito eso vuelve a crecer en ellos la curiosidad y la creatividad.
18: Y es que el debate sobre el uso de estos dispositivos llegó a la Agenda Educativa Nacional. Más de 565 mil maestras y maestros participaron en una consulta para definir criterios sobre su utilización en las escuelas. De acuerdo con los resultados presentados por la Secretaría de Educación Pública, el 81% del magisterio consultado se pronunció a favor de establecer reglas claras que permitan utilizar la tecnología con fines pedagógicos. El celular fue el dispositivo señalado con mayor frecuencia, con casi 40% de incidencia en las aulas. También se mencionaron los relojes inteligentes. La discusión también considera los posibles efectos adictivos del uso excesivo de redes sociales en menores. Más allá de prohibir la tecnología, la consulta nacional busca definir criterios para que su utilización dentro de las escuelas responda a fines educativos y con reglas claras. Fanny Robel, Sistema Informativo, RTV. Maestras, maestros y madres de familia respaldaron la iniciativa de la gobernadora Rocío Nale García, que consiste en prohibir el uso de teléfonos celulares en las escuelas. La jefa del Ejecutivo Estatal informó que Veracruz optará por que estudiantes y maestros no lleven teléfonos celulares durante las clases.
22: En el marco del inicio del ciclo escolar 2026-2027, la gobernadora Rocío Nale García anunció la aplicación de un reglamento para no permitir que maestras, maestros y estudiantes lleven teléfonos celulares a las escuelas de la entidad veracruzana. El objetivo, dijo, es el de regular el uso de dispositivos electrónicos entre niñas, niños y jóvenes, propuesta impulsada por la presidenta Claudia Sheinbaum Pardo. Con más de 40 años de experiencia al frente de las aulas, la profesora de primaria Leonarda Valenzuela respaldó la medida.
23: Yo en lo personal he estado negada siempre a recibir o contestar llamadas durante mis horas de trabajo, sí, porque te quita tiempo, el celular te quita tiempo, y o trabajas o atiendes el celular. Sí, entonces yo es una regla en mi grupo, con mi compromiso de laboral, de yo no, ni mi familia me llama porque saben que no voy a contestar.
22: El maestro José Francisco López también dio el visto bueno al nuevo reglamento que prohíbe el uso de dispositivos móviles en las escuelas. Comentó que solo en casos de emergencia con el alumnado se hace uso del teléfono celular para comunicarse con las y los padres de familia.
24: Entonces, realmente el maestro que realmente tiene ética ni se acuerda del celular, solamente en caso de que el niño se sienta mal o algo, es como llamamos a los papás. Claro. Pero aquí también en la escuela tampoco hay problemas con ese tipo de situación.
22: Las madres de familia que acompañaron a sus hijas e hijos al inicio del ciclo escolar consideraron que los dispositivos móviles solo generan distracción.
25: Pues está bien, por un lado, para los alumnos está bien, ¿no?
26: Pues para los niños sí no es muy
25: conveniente de los teléfonos, ¿no? Porque pues a veces los papás trabajan y los niños se desvelan, se acuestan tarde, vienen desmañanados, sin ganas de estudiar.
0: Así es, está perfecto, y que les quiten el teléfono, y más que nada ahorita en horario laboral, en el horario escolar.
1: Escolar, sí. Ahorita que están empezando.
0: Sí,
1: también, ¿no?
0: Y más que al menos el mío que está chico, que apenas va a empezar.
22: El reglamento anunciado por la jefa del Ejecutivo Estatal entrará en vigor en los 212 municipios de Veracruz. Carlos Navarrete, Sistema Informativo RTV.
18: Y en el municipio de Veracruz, un sector de la población infantil se encuentra fuera del sistema educativo. Esto debido a la falta de su acta de nacimiento en el registro civil. Una problemática que el DIF municipal atiende mediante acciones para garantizar su identidad y acceso a los derechos. Este 31 de agosto inicia el ciclo escolar 2026-2027, con el retorno a las aulas de más de 23 millones de estudiantes de educación básica en el país y más de 1.2 millones en Veracruz, quienes ejercerán su derecho a la educación en un calendario que abarca 185 días de clases. Sin embargo, para un sector de la población infantil, esta realidad es distinta. Permanecen fuera de las aulas.
2: Sí, sí es la constante. De hecho, todos los niños que albergamos, la mayoría no están inscritos a la escuela. Y la mayoría tampoco tiene acta de nacimiento. De hecho, la mayoría de los reportes que tenemos, la constante es que los niños no van a la escuela y por lo tanto andan en la calle, las vecinas los ven solos. Son esos los que hemos atendido mayormente. A lo largo de la administración es una constante, pero creo que parte el problema de que no lo registran a tiempo. Por lo tanto, no tienen acta de nacimiento, no tienen CURP y no los pueden inscribir a su año escolar. Salgan con una identidad y entonces automáticamente tengan acceso a todos los derechos que el niño, por ser ciudadano mexicano, tiene: educación, salud, su nombre, su parentesco. La mayor parte de las veces lo que hacemos es que les gestionamos su acta de nacimiento y los colocamos en alguna escuela.
18: De acuerdo con el DIF municipal de Veracruz, cerca del 95% de los más de 200 casos que atienden al año involucran a niñas y niños que no están inscritos en el sistema escolar, principalmente por falta de acta de nacimiento y CURP. Para atender esta situación, se han impulsado módulos de registro civil en hospitales públicos con el objetivo de garantizar su identidad y facilitar el acceso a la educación, salud y demás derechos. En caso de conocer una situación de posible maltrato o abandono, se puede realizar un reporte al 089 o directamente ante el DIF municipal para que las autoridades den seguimiento. A estas acciones se suman las estrategias del Gobierno de México para favorecer a la permanencia de niñas, niños y jóvenes en las aulas, mediante la entrega de mochilas, útiles, equipamiento escolar y libros de texto gratuitos en distintos municipios y regiones del estado. Fanny Robel, Sistema Informativo RTV. Y escuche por qué más de 15 millones de niñas, niños y adolescentes ya reciben la beca Rita Cetina en México. Este programa universal para estudiantes de educación básica pública. En Medellín de Bravo, Veracruz, este apoyo busca contribuir a que los gastos escolares no sean un obstáculo para permanecer dentro de las aulas. Rita Cetina Gutiérrez dedicó su vida a abrir caminos para la educación de niñas y jóvenes en México. Más de un siglo después, su nombre acompaña un programa que hoy llega a 15.4 millones de estudiantes de educación básica en el país. En Medellín de Bravo, Veracruz, madres de familia que reciben este beneficio destacaron que el recurso representa un respaldo para cubrir necesidades de sus hijas e hijos durante el ciclo escolar.
3: Pues el proceso fue de inscribirse con los requisitos que pidieron de INE y eso, y pues la verdad fue un gran apoyo para los niños. La verdad apoya mucho para cosas sobre los niños, sus útiles y muchas cosas.
4: Complicado más que nada porque no le entendía yo cómo entrar, pero pues sí, ya me llegó la beca de Rita Cetina. Lo descargamos por el Google, creo que fue la aplicación de ahí, la mía, por ejemplo, me la entregaron la tarjeta. Pues más que nada lo ocupamos para los niños, son cosas que les hace falta, que es un cuaderno, uniforme nuevo.
18: La Beca Universal para Educación Básica Rita Cetina contempla apoyos diferenciados de acuerdo con el nivel educativo. En el caso de estudiantes de primaria, el apoyo es de 2.500 pesos por estudiantes, entregados una vez al año para contribuir a los gastos de uniformes y útiles escolares. Para secundaria, el esquema cambia a un pago bimestral de 1.900 pesos por familia, más 700 pesos adicionales por cada hijo o hija extra que curse también ese nivel educativo. El programa toma su nombre de la maestra yucateca Rita Cetina Gutiérrez, quien impulsó la educación y abrió espacios para que las mujeres accedieran a conocimientos y formación profesional. Para las familias beneficiarias, el recurso se convierte así en una herramienta para afrontar parte de los gastos que acompañan cada regreso a las aulas. Fanny Robel, Sistema Informativo, RTV. Y el registro para el Programa Federal Pensión Mujeres Bienestar de 60 a 64 años comenzó formalmente del 1 al 31 de agosto del 2025 en los módulos del bienestar de todo el país. A más de un año de la implementación de dicho esquema, ciudadanas del puerto de Veracruz reconocieron que la presidenta Claudia Sheinbaum Pardo haya volteado a ver a dicho sector de la población.
22: De agosto del 2025 a la fecha, el Programa Federal Pensión Mujeres Bienestar de 60 a 64 años ha incorporado a más de 2.87 ciudadanas a nivel nacional. Se trata de un esquema impulsado por la presidenta Claudia Sheinbaum Pardo que garantiza derechos y fortalece la economía de las familias.
5: Oiga, ¿y usted ve bien que con el gobierno de la presidenta continúen estos apoyos, que sigan apoyando a las sectores?
6: Pues sí, realmente sí lo veo bien. Claro, dicen que es de nuestros propios impuestos, pero me parece muy bien, porque antiguamente cuando estaban otros partidos, pues no daban nada y ahora pues ya tenemos un beneficio.
22: El esquema está dirigido a mujeres de 60 a 64 años, con el objetivo de reconocer su aportación y brindarles autonomía económica. El más reciente registro concluyó a finales del pasado mes de agosto.
5: ¿Qué opina? Que sea exclusivo de mujeres y una edad pues, más joven, ¿no? 60, 60.
6: Claro, porque hay mucha gente que pues sí lo necesita. Sí, pues está muy bien eso.
5: Estoy apuesta porque continúen los programas.
6: Ah, claro, que sí. Que sigan adelante.
22: Para más información, usted puede visitar la página www.gob.mx/bienestar. Carlos Navarrete, Sistema Informativo RTV.
18: Y así llegamos al final de esta emisión. Gracias por permitirnos acompañarle una vez más. Le invitamos a mantenerse bien informado a través de nuestras redes sociales y plataformas digitales del Sistema Informativo RTV. Mi nombre es Fanny Robel y espero que siga pasando un excelente fin de semana.
9: Muchas gracias a Fanny Robel en el puerto de Veracruz y a Jonathan Márquez en el puerto de Coatzacoalcos. Con esto, nos despedimos por esta emisión. No sin antes recordarle que nos escuchamos la próxima semana en una nueva entrega de este resumen semanal de noticias a través de Radio Más. A nombre de Patricia Rangel Peña, subdirectora de Noticias de Radio Televisión de Veracruz, y del enorme equipo que trabaja arduamente para que usted esté bien informado, le agradecemos su preferencia. Mi nombre es Jorge Calles. Cuídese mucho, por favor. Gracias por el favor de su sintonía. Nos escuchamos pronto. 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

0: En Radio Más son las 9 con un minuto.
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7: Rosa Pistola es una DJ y productora colombiana que ha operado siempre a contracorriente, generando sus propias plataformas y empujando los límites de lo que significa la música de clubs en la actualidad. Desde su trinchera en México, ha reconfigurado el lenguaje de la música urbana underground. 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
1: En Radio Más son las 9:30.
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10: El Centro de Estudios y Pronósticos Meteorológicos del Estado de Veracruz, a través de Radio Más, presenta el estado del tiempo para las próximas 24 horas.
11: Se espera que la probabilidad de lluvias y tormentas eléctricas aumente a partir de la noche de este próximo sábado, principalmente en las cuencas del sur del estado. Se generalizará el próximo lunes y disminuirá hasta el viernes de la semana entrante. Los máximos acumulados se prevén sobre montañas y cuencas del sur.
10: El pronóstico meteorológico del estado de Veracruz
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1: En Radio Más son las 10 en punto.
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0: En Radio Más son las 10 con 30 minutos.
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0: En Radio Más son las 11 con 3 minutos.
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0: Gracias por continuar con las frecuencias de Radio Más a lo largo y ancho del estado de Veracruz y en 8 entidades de la República. Siempre agradeciéndoles que semana a semana nos acompañen porque les traemos muy buenos proyectos musicales de diversos géneros, diversos estilos en este espacio llamado así la recomendación musical de la semana, por supuesto, aquí de Radio Más. Y hoy tenemos más bien esta semana nuestra propuesta para todos ustedes. Es algo de fusión de rock latino y jazz y funk con bastantes otras mezclas, otras sonoridades. Ellos son la nueva Odisea. Es una banda relativamente nueva, nacida apenas el año pasado, fundada por Abraham Chacha. La alineación de este proyecto pues es de lo básico: guitarra, bajo, batería, piano y trompeta, que aquí creo que es una variante que podríamos destacar en el sonido de la nueva Odisea. Y me da mucho gusto recibir al responsable de la guitarra, el piano y además es el vocalista, Abraham Chacha. ¿Cómo estás?
1: ¿Qué tal? Pues muchísimo gusto, muchísimas gracias, Iván, la verdad, por la oportunidad para venir aquí. Yo soy pues el líder y también fundador de la agrupación de la Nueva Odisea. Aquí la idea era que la verdad pues viniéramos también mis compañeros, pero bueno, la verdad por circunstancias externas pues ya simplemente pues no pudimos acompletarnos, pero bueno, decidimos mejor recibirlo y hacer obviamente esta entrevista.
0: Perfecto. Bueno, pues ellos son la Nueva Odisea. Ya como mencionamos, quien nos está acompañando, su fundador, además de ser el vocalista y el responsable

0: de la guitarra y el piano, Abraham Chacha, pero también está integrado por Antonio Virúes en el bajo, Fernando Rodríguez en la segunda guitarra, Jair Tepo en la batería y César Cárcamo en la trompeta. La Nueva Odisea, nuestra recomendación musical de la semana, pues una banda emergente jalapeña, ¿verdad?
1: Es claro, originaria de aquí de Jalapa.
0: Efectivamente. Pues cuéntanos más acerca de La Nueva Odisea, Abraham. Me imagino que pues ya cada uno de ustedes como integrantes pues ya habían tenido alguna otra experiencia con algunos otros proyectos, y esta fusión que manejan entre rock latino, funk, jazz. Háblanos un poco más, ¿cómo es que se empieza a gestar este proyecto?
1: Bueno, pues desde mi instancia, por ejemplo, la verdad yo como músico siempre he sido, la verdad, muy ad hoc, pues sí, por la fusión, por distintos estilos, el rock, el jazz, el blues, el funk, ok. Y pues bueno, yo, si bien la banda es originaria de aquí de Jalapa, ya, pues yo pues, no soy de aquí, yo soy de San Andrés Tuxtla. Radico aquí pues ya desde hace unos años. Yo me vine a estudiar acá mi carrera. Y pues bueno, aquí...
0: ¿Ya estudiaste música?
1: No, yo hasta el momento sigo estudiando.
0: Ah, ¿sigues estudiando? Sí, ¿qué estudias?
1: Okay. Estudio administración, ¿ok?
0: Ah, mira.
1: Pues sí, bueno, desde hace muchísimo tiempo, desde que tengo memoria, siempre se hablaba de que aquí Jalapa es una ciudad llena de arte, cultura y de música. Sí. La verdad, era algo que me decían desde muy pequeño. Y bueno, yo entonces decidí, pues sí, guiarme por esa palabra. Y pues bueno, entonces desde muy pequeño...
0: Dices, dije, lo voy a comprobar.
1: Claro que sí, claro que sí. Esa fue la idea, bueno... Entonces, pues me vine a estudiar acá en la Universidad Veracruzana. Y pues bueno, aquí en esta búsqueda fue que pues empecé, obviamente, que pues buscando, conociendo músicos, adentrándose en el gremio, pues de aquí en Jalapa, la verdad.
0: Ya.
1: En cuanto a mis compañeros, la verdad es que les agradezco muchísimo su apoyo y su compañía. La verdad es que todos son grandiosos músicos y muy, muy destacables. Por ejemplo, mi compañero de la trompeta, César Cárcamo, él de hecho es docente. Él es educador musical. De hecho, se acaba de graduar recientemente.
0: Wow. Okay.
1: La verdad, de hecho, acá entre nos, de hecho yo también toco la trompeta y justamente él fue mi maestro de trompeta. O sea,
0: mira.
1: Él
0: nada
1: es
0: más.
1: Pues también pues ha sido también una parte de mi formación también como músico. Respecto a los demás, pues la verdad, de hecho, debo decir que la banda actualmente está formada por muchísimos músicos de mi facultad, de hecho. Por ejemplo, Fernando Rodríguez, él también, pues él también es estudiante de administración, ahí yo lo conocí a él, y pues bueno, ahí es donde también nos fogueamos, nos fuimos conociendo y pues dijimos, oye, pues bueno, ¿sabes qué? Yo tengo un proyecto musical, la verdad, quisiera que armáramos algo, que hoy sí que estáramos música nosotros juntos, y pues bueno, ahí salió la cosa. Pues ya respecto a los demás también, con Jair, con Antonio, pues también ahí justamente los conocí ahí en la facultad. Y pues la verdad es que sí, ha sido una experiencia que de verdad he disfrutado muchísimo. Esta oportunidad de verdad difundir estas ideas que tenemos como músicos y como banda, ¿ok? La verdad es que respecto al concepto de la banda, pues como bien ya te comentaba, pues sí, esto de fusión de rock, de blues, de jazz, porque la verdad bueno, obviamente lo que está faltando aquí comentar, nosotros también nos adentramos muchísimo por la anexión y por la fusión también de sus toques latinos respectivos.
0: Claro.
1: Que es el Latin Jazz, la salsa, el cha-cha-cha, ¿ok? La verdad, y pues justamente la razón por la que veníamos aquí también pues es lo que te comentaba, ¿no? Respecto a pues nuestro primer lanzamiento en plataformas digitales, que ya está próximo y que se titula Los Jinetes, y que la verdad es justamente una canción que la verdad creo que define muy bien el concepto que tenemos nosotros.
0: El concepto de la nueva Odisea.
1: Sí, claro.
0: Nos suena mucho el nombre ahora con la película de la Odisea, ¿verdad?
1: Ah, claro, sí. La verdad es que la Odisea justamente nace de ahí. Desde muy pequeño, la verdad es que me gusta mucho la historia y también pues estos temas de la mitología griega y cosas así.
0: Claro.
1: La verdad es que...
0: clásicos, ¿no? De la Ilíada y en este caso de la Odisea.
1: Claro, el poema de Homero. La verdad es que justamente te puedo decir que sí, de ahí nace pues este concepto de la Odisea. Es una historia que a mí en lo personal me gusta muchísimo, pues el viaje de Odiseo, pues
0: claro,
1: sí, para regresar a casa, como esta travesía por distintos retos, distintas dificultades que, bueno, se atravesan en el camino. La verdad es que justamente eso es algo que me agrada, ¿no? Como esta narrativa de un viaje, ¿ok? Un viaje hacia lo desconocido o una especie de travesía.
0: ¿Y eso ha significado para ustedes? Ahorita digo, no sé, quizá este camino un tanto sinuoso para concretar el proyecto, o como han sentido, digo, haciendo este paralelismo con la obra.
1: Pues fíjate que en cierto modo sí, ¿eh? Ok, obviamente quitándole de lado todo lo místico, ¿no? No es como que Poseidón está aquí diciendo, órale. Pero pues sí, o sea, es eso. yo creo que sí es como adentrarse en algo, algo que a ti te apasiona.
0: Claro.
1: Y explotarlo, ¿ok? O sea, adentrarte a conocer distintas cosas, encontrarte a ti mismo, ¿ok? Como algo que te apasiona, algo que tú deseas, conocer, algo que tú deseas hacer o fusionar. Bueno, al menos eso es como nosotros lo hemos interpretado aquí en la banda.
0: Okay. Y sobre todo destacar que pues básicamente son todos estudiantes de administración.
1: Bueno, como tal, no. Yo y Fernando sí.
0: Okay.
1: Mis compañeros estudiamos en la misma facultad, pero ellos son de sistemas computacionales.
0: Okay.
1: Y bueno, César es respectivamente quien sí tiene pues ya formación musical. La verdad es que como tal, pues todos de hecho tenemos formación musical, pero bueno.
0: A eso iba, por ejemplo, me imagino cada uno de ustedes pues ya habían estado en algunos otros grupos, ¿no? Me imagino.
1: Ah, claro. Bueno, respectivamente hablando, yo por ejemplo, pues sí he formado distintas bandas y, ¿cómo decir así? Un poco más coloquiales, por ejemplo, allá en la ciudad donde yo vengo.
0: Ya.
1: Mi compañero César, de hecho, él nos ha contado sus experiencias y también, él de hecho creo que ha estado también, nos contó que ha estado así ya en marching bands, en orquestas, de hecho sí ya incluso así en tours así internacionales, de hecho nos contó hasta su travesía así por Europa y cosas así.
0: La verdad es que... César.
1: Sí, César.
0: La trompeta.
1: Sí, en la trompeta. Ya.
0: Pues esto nace básicamente dentro de las aulas, este deseo, estas ganas de formar una banda, pues obviamente tú fuiste el encargado de ir organizando y pues todos estos talentos, ¿no? Básicamente desde apenas el año pasado, ¿no?
1: Sí, claro, claro. Antes sí era como una banda más de tributo, así, y fíjate... Tributo sobre todo a Santana, porque a mí en lo personal me gusta muchísimo Santana, soy muy, muy fanático de él. Pero bueno, la verdad es que para esta ocasión, pues ya lo que yo quise indagar, pues ya es en crear ahora sí un sonido propio, empezar ahora sí a cosechar nuestras propias canciones, nuestro propio sonido, ¿ok? Y pues bueno, es justamente lo que estamos haciendo con la canción esta que viene y pues obviamente con las que sigan.
0: Yeah.
1: Porque pues la verdad es que La Odisea es un proyecto que pues tiene muchísimas otras cosas, historias que contar.
0: Exactamente. Pues de estas, los sonidos que retoman de lo que han escuchado, ya me comentabas, obviamente está Santana y muchísimas otras... bandas de rock en español, hablamos de Soda Stereo, de Caifanes, de los Fabulosos Cadillacs.
1: Claro, claro.
0: Y por ahí veo a Miles Davis.
1: Ah, la verdad es que sí. Bueno, respectivamente como las influencias de la banda, ¿no? Bueno, también yo la verdad soy pues sí muy fanático pues del jazz, o sea, pero del jazz en toda su forma, del cool jazz. Miles Davis ha sido la verdad un músico que también pues me ha influenciado mucho a mí como persona, que la verdad creo que de verdad pues sí, es un músico que en su época la verdad revolucionó bastante.
0: Por supuesto.
1: Su sonido, pues sí, o sea, la verdad, creo que de verdad.
0: Fue un irreverente de su época.
1: No, claro.
0: Definitivamente,
1: por supuesto, definitivamente.
0: Claro. Y me llama la atención, que estén muy cargados a esta parte, quizá de la fusión con jazz, con funk. Porque, regularmente, y quizá lo digo por experiencia propia, que he platicado con muchísimos otros proyectos regularmente, pues son alumnos de música que estudian, por ejemplo, en la escuela de jazz.
1: Sí, siempre.
0: Están, pues, no sé, un poco más orientados a este tipo de fusión. Pero bueno, sí me llama la atención. Ustedes básicamente vienen de... estudian totalmente otra cosa. Pero bueno, finalmente... traen la experiencia y traen todo este bagaje musical, ¿no?
1: Claro, claro.
0: ¿Qué tanto futuro le ven o le ves a este proyecto La Nueva Odisea?
1: Pues yo sí, la verdad, si soy honesto, lo veo casi como un objetivo de vida, ¿ok? Porque pues a la par que sí, pues yo la verdad disfruto mucho de mi carrera, o sea, la verdad es que es algo que a mí me gusta, pero también a la par es algo que a mí me gusta mucho la música, ¿ok? La verdad es que al menos yo desde mi perspectiva lo veo como eso, como prácticamente un proyecto de vida. Yo, por mi persona, estoy en disposición de continuar hacia adelante hasta que prácticamente, que el tiempo, la vida diga, bueno, ya creo que hasta aquí.
0: Sí.
1: Pero yo en lo personal me siento en disposición y obviamente eso es algo que pues yo debo recalcar, pues mientras que mis compañeros también pues estén en esta disposición y se sientan cómodos en seguir adelante con esta misión, pues obviamente que La Odisea puede seguir perdurando y puede seguir trabajando para muchísimos otros más logros.
0: Oye, ¿y qué más planes está por salir ya este material? planean grabar más sencillos, quizás sacar un compilado más adelante? ¿Qué hay?
1: Pues sí, justamente esa es la idea. Nosotros de hecho tenemos pues ya bastantes otras composiciones, pero pues obviamente la verdad queremos como que irle dando su calendario a cada una, ¿ok? En esta ocasión pues nuestra atención pues está fijada en esta canción, Los Jinetes, de verdad. Una obra que habla sobre búsqueda personal, sobre éxodo, justamente que tiene que ver mucho con este concepto de viajes, de odisea y cosas así por el estilo, ¿ok? Pero pues sí, si a mí me lo preguntas, pues sí, la idea de la nueva odisea es seguir sacando material, seguir sacando canciones. Y pues sí, obviamente, pues ya en algún futuro, quizá incluso el próximo año, ya sacar ahora sí un material, no sé, un EP, un álbum.
0: Ok, correcto, correcto. Oye, regresando a la parte lírica, ya nos comentabas de lo que trata Los Jinetes, un tanto temas, la temática un tanto épica, me atrevo. No sé, los demás temas... Sí, ¿seguirán por esa tesitura o esos temas o abordarán, no sé?
1: Bueno, sí, sí.
0: Las letras son tuyas.
1: Ajá, exacto. Bueno, si diera como un pequeño spoiler así, pues no, o sea, yo creo que me gusta mucho la narrativa épica, sí. Ya. La verdad, Los Jinetes está cargado de ello.
0: Ya.
1: De viaje, de búsqueda personal, ¿ok? Pero pues yo tampoco creo que sea como mi eje central. Y si bien sí la tengo otras canciones, tenemos otras canciones, otras letras que están en este foco, pues no voy a decir que también hay temas variados, ¿okay? La verdad es que, por ejemplo, hay otra canción que nosotros disfrutamos muchísimo, que pues habla pues de otra, un tema completamente contrario, un tema más, ¿cómo se diría? Bueno, es que creo que no...
0: Más cotidiano, más terrenal,
1: sí, más emocional, digámoslo así.
0: Ya han estado pensando, ya han tenido presentaciones en vivo, están planeando, ¿cómo están al respecto?
1: Pues la verdad es que hemos tenido varias, en tanto en el año pasado como en este, ¿ok?
0: Okay.
1: Pues, de hecho, pues han sido pues festivales y conciertos que pues yo por mi parte pues los he ido gestando así en colaboración con otras bandas, con otros artistas de aquí de la ciudad.
0: Okay. ¿Cómo pueden encontrarlos en redes sociales?
1: Ah, bueno, de momento nosotros tenemos nada más Instagram, fíjate. Okay. Estamos por abrir ya nuestro TikTok, la verdad, pero sí, en Instagram nos pueden encontrar como @lanuevaodisea, todo juntito y en minúsculas. Ahí, okay. Ahí es donde se encuentra.
0: Y ya muy pronto, me imagino que en plataformas ya podrán encontrar.
1: Ah, sí, claro, en todas las plataformas. Los Jinetes estarán en todas las plataformas, en Spotify, perfecto. En YouTube, en todos.
0: Ok, La Nueva Odisea, nuestra recomendación musical de la semana. Abraham, pues no sé si quieras agregar algo para toda la audiencia que nos sigue en este momento.
1: Pues obviamente pues hacerles la invitación a todos que escuchen Los Jinetes, de verdad. Es una canción que yo estoy seguro que cualquiera debería de escuchar, y estoy seguro que una idea con la que cualquier persona podría sentirse identificada, porque de verdad habla sobre esta búsqueda personal, como ese deseo de viajar, de trascender, de ese deseo de aspirar a algo.
0: Rock latino, jazz, funk, muy buena fusión, banda jalapeña, obviamente fundada por el buen Abraham Chacha, que es tuxtleco de corazón, claro, de nacimiento.
1: Claro, sí. Exacto.
0: Muy bien.
1: De los tuxtles.
0: Pues muchísimas gracias, Abraham, y gracias a todos ustedes por acompañarnos. La Nueva Odisea, nuestra recomendación musical de la semana, y vamos a escuchar en exclusiva precisamente Los Jinetes. Aquí en Radio Más. Muchísimas gracias. Yo soy Iván García y nos escuchamos muy pronto.

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0: En Radio Más son las 11 con 35 minutos.
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8: Bienvenidas y bienvenidos a Revista del Consumidor Radio. Yo soy Leos.
9: Yo soy Cha. Y hoy estamos aquí con todos ustedes para cocinar el platillo sabio de Profeco.
8: Les traemos una receta que combina sabores dulces, ácidos y saladitos. Atún a la vizcaína.
9: Tome nota. Para preparar nuestro platillo necesitaremos 5 latas de atún, ya sea en agua o aceite, pero bien drenadas. Medio kilogramo de jitomate, una cebolla, 2 dientes de ajo finamente picados, 3 papas medianas cocidas y cortadas en cubitos y media taza de puré de tomate.
8: También vamos a utilizar aceitunas verdes, alcaparras y chiles güeros en escabeche al gusto. Además, 3 cucharadas de aceite de oliva, 2 hojitas de laurel, sal, pimienta y un poquito de sazonador de hierbas a la italiana. Y si le quieren dar ese toquecito crujiente, 1/4 de taza de almendras fileteadas. ¿Vamos a la preparación?
9: Para iniciar, en una cacerola u olla grande calentamos nuestro aceite de oliva y sofreímos la cebolla junto con el ajo hasta que estén transparentes y bien doraditos. Después agregamos los jitomates cortados en cubos pequeños y salpimentados.
8: Añadimos el puré de tomate, agregamos un poquito de sal, el sazonador de hierbas al gusto y las hojas de laurel. Dejamos cocinar a fuego medio por unos 10 minutos hasta que el jitomate reduzca un poco.
9: Pasado este tiempo, agregamos las aceitunas sin hueso y las alcaparras. Y aquí va un paso que es opcional, pero que le da un toque muy rico, la verdad. Unas almendras fileteadas. Mezclamos todo muy bien y lo dejamos al fuego unos 5 minutitos más para que todos los sabores se integren a la perfección.
8: Ahora vamos a agregar la papa precocida para que termine de cocinarse con el calor del guiso. Después incorporamos el atún y lo mezclamos con muchísimo cuidado. El secreto aquí es hacerlo suavemente para que no se nos bata la papa ni se nos deshaga el atún.
9: Y para el toque final, sazonamos con sal y pimienta al gusto, pero mucho ojo aquí. Les vamos a pasar un tip muy importante. Recuerden que las aceitunas y las alcaparras ya son bastante saladas, así que prueben su guiso primero para que no se les vaya a pasar la mano con la sal.
8: Para cerrar, vamos a agregar chiles güeros enteros al gusto. Y un secretito es que le podemos poner un chorrito del mismo vinagre con el que vienen los chiles, que le va a dar un poco de acidez muy característica y muy deliciosa. Tapamos después la olla y dejamos a fuego medio por 10 minutos para que ahora sí todos los sabores se integren por completo.
9: Y listo.
8: Ya quedó.
9: Ya podemos disfrutar de este espectacular atún a la vizcaína. Para presentarlo, decoren con unas hojitas de perejil fresco, un poquito más de almendras fileteadas y, por supuesto, acompáñenlo con unas buenas tostadas, puede ser también un bolillito.
8: Lo que quieran, galletitas, queda buenísimo. Anímense a prepararlo y cuéntenos en nuestras redes sociales cómo les fue. No se les olvide que también pueden ver esta receta en el canal de YouTube Profeco TV. Yo soy Leos.
9: Yo soy Cha y fue un gusto cocinar con ustedes aquí en Revista del Consumidor Radio.
8: ¡Hasta la próxima!
9: ¡Bye, bye!
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6: 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Hay números de teléfono que se te quedan grabados para toda la vida. Y otros que además de recordarlos, te sacan de un apuro. ¿Te suena esto?

0: es el spot musical que en los años 80 identificaba al teléfono del consumidor para dar a conocer los servicios de la Profeco a la población consumidora.
1: El teléfono del consumidor comenzó sus operaciones el 5 de febrero de 1980 como apoyo al programa ¿Quién es quién en los precios?
0: En ese entonces, un equipo de 16 telefonistas se encargaba de informar los precios de 40 productos básicos de la canasta básica en 31 mercados y cadenas de autoservicio de la Ciudad de México y el área metropolitana.
1: Pero además en periodos de alto consumo como la Cuaresma, el Día de Muertos, regreso a clases o fin de año. El servicio ofrecía información sobre los precios de artículos de temporada.
0: Desde sus primeros años, el Telcón logró que incrementara la confianza de la población. Inicialmente, en 1983, se atendían 273,561 llamadas. En cambio, en el 2025, se recibieron aproximadamente 1,262,672 llamadas. ¿Te imaginas?
1: Con el paso del tiempo, este espacio dejó de ser un simple módulo de consultas para transformarse en un escudo legal. Al comunicarte al teléfono del consumidor, no solo recibes asesoría jurídica y orientación general,
0: sino que también es posible presentar quejas y denuncias contra proveedores y prestadores de servicio que incumplan la Ley Federal de Protección al Consumidor.
1: Se atienden quejas como fallas o rechazos en la entrega de un bien o servicio, descripciones poco claras, incumplimiento de plazos establecidos, modificación o rescisión de contrato sin aviso o autorización y la negativa al realizar algún cambio o devolución.
0: También se busca solucionar las inconformidades de manera ágil con establecimientos registrados en el mecanismo Concilia Express. Este servicio te brinda orientación sobre la instancia gubernamental a la que debes acudir cuando la Profeco no tiene competencia legal en el asunto.
1: Además, ayuda a que puedas ubicar cualquiera de las 38 oficinas de defensa del consumidor del país y gestionar la inscripción al registro público para evitar publicidad para usuarios de telecomunicaciones.
0: No olvides que Telcón está de tu lado y que su equipo está capacitado para brindarte información en tiempo real sobre las diversas herramientas de la Profeco.
1: ¿Quieres saber si tu proveedor de bienes o servicios tiene quejas? Revisa el Buró Comercial para conocer el número de quejas y los motivos de reclamación.
0: ¿Buscas ahorrar al comprar tu despensa? Consulta a él quién es quién en los precios para saber en dónde se venden productos a menor costo.
1: ¿Dudas sobre lo que compras? Consulta los resultados sobre los estudios de calidad realizados por el Laboratorio Nacional de Protección al Consumidor.
0: ¿Quieres cuidar tu bolsillo desde casa? En nuestro canal de YouTube, Profeco TV, puedes encontrar diferentes tecnologías domésticas que son alternativas sencillas y económicas para elaborar productos de limpieza, aseo personal, alimentos, entre otros.
1: Ya lo sabes. Con el teléfono del consumidor y las herramientas de Profeco, el poder de una compra consciente y responsable está en tus manos.
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1: En Radio Más son las 12, en punto.

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1: En Radio Más son las 12, con 30 minutos.
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2: En Radio Más es la una, en punto.
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0: todo, yo creo que también desearle lo más importante, desearle el mejor día de su vida en esos momentos, es tratar también de disfrutar a pesar de ciertas circunstancias que pasan en nuestras vidas en ocasiones, pero siempre hay que disfrutar porque pues es un momento único, un momento que vivimos en esta tierra, en estos espacios, y pues nosotros los invitamos que usted disfrute el programa El Cenzontle.
1: Así es, querido auditorio, les damos la más cordial bienvenida a todos ustedes que ya nos están sintonizando, y para la gente que a lo mejor está en un lugar ya con sus actividades. A lo mejor nuestras tías, abuelas, comadres van al molino a hacer su masa o a moler su nixtamal, porque en algunos lugares a lo mejor todavía muelen el metate. Mi reconocimiento también para los que aún ocupan el metate. Y para los que ya están disfrutando de un rico cafecito, bueno, los invitamos a que nos acompañen aquí en el programa El Cenzontle, que más adelante vamos a estar platicando con Magdalena. Ella es hablante Tenec, nos va a platicar sobre la cultura, sobre la historia de la comunidad, hablantes de esta lengua tan importante también. Y que también nos gustaría que para los que hablan esta lengua, pues si prendió su radio, échele volumen a su radio, porque vamos a estar escuchando hablar en Tenec, en Náhuatl y en la lengua española o castellana.
0: Así es, Sena, pero inicia con música porque es la forma de iniciar también.
1: Por supuesto, Rodo, vamos a escuchar a Eduardo Bustos con La Araña.
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1: ¡Hombre! ¿Es un grillo? ¿Es un grillo, no?
0: Y lo está envolviendo.
1: Sí.

0: puse esta canción, Rodo, ¿sabes por qué? Porque hace un momento en la lengua náhuatl le estaba comentando que en esta temporada se juntan mucho las avispas, las abejas y mucha gente que nos escucha en las comunidades, pues van a trabajar al campo, a chapear, a escardar, y hay este riesgo, ¿no? De que les pique una abeja, una avispa, por eso puse la araña.
1: Y también la araña, porque
0: también hay la araña viuda, chitocatl, sí, que le dicen en náhuatl.
1: Hay ciertos...

0: pues otros insectos, otros bichos también que hay que tener mucho cuidado al trabajar en el campo. Pero bueno, aquí se nos acompaña Magda. Magda, nos da mucho gusto que nos acompañes en el programa El Sensonte, ¿verdad? Ya tenía tiempo que no habías venido aquí a la cabina y pues le damos la más cordial bienvenida, Magda.
1: 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Muchas gracias, Zenaida y maestro Rodolfo, por la invitación y pues aquí estamos, platicamos y dijo Zapsam y porque la verdad es un inicio muy muy bonito ahí en la casa de ustedes.
2: Gracias.
1: Y tengo chayotes.
2: Oh.
1: Y me va a creer que en las mañanas cómo disfruto ver las abejas. Y unos cuantos me dan unos piquetes allí porque luego voy a quitar un chayote y a robarles tantito. Y pues lógico que pues ellos defienden su territorio,
2: su alimento,
1: ¿no? Su alimento y todo eso, ¿no? Es algo hermoso de verlos ahí volando ahí en tu patio, ya en la ciudad, ¿no? Porque pues no es fácil decir que vas a tener abejas en la ciudad, ¿no? Pero pero yo me pregunto las distancias para llegar a donde están las flores, ¿no?
2: Sí.
1: Entonces, pues es algo muy muy hermoso vivirlo en la ciudad y tener un poco de nuestra cultura aquí mismo, ¿no? Convivir.
2: Sí, sobre todo también consumir un alimento, ahora sí, de tu propio huerto, ¿no?
1: Así es.
2: Eso es lo bueno, Magda, que sigues también trabajando o sigues cultivando pues tus propios alimentos. Me acuerdo que también hubo calabazas, ¿no? En tu huerto un tiempo.
1: Sí, más bien a principios yo me sentía mal porque decía yo invadía yo los terrenos, ¿no? Para sembrar algo, ¿no? Pero después entré en razonamiento, digo, no, pues estoy traigo mi identidad, ¿no? Uh-huh. Aquí mismo y lo estoy demostrando con mi huerto, ¿no? En lugar de decir una milpa, sino tener nuestro huerto en la casa, algo pequeño, pero no perder ese amor que tenemos, que nos inculcaron desde chicos en la comunidad, con la familia, ¿no? Convivir, sembrar nuestros propios alimentos. Entonces, es muy hermoso tenerlo en la ciudad.
0: Bueno, para los que no conocen a Magda, conocemos ya tiempo con Magda, nos hemos llevado mucho tiempo. Es una paisana de allá de la región de la Huasteca, por allá por el municipio de Tantoyuca. Magda nos va a decir de dónde es ella, porque yo puedo decir una comunidad que no lo es. Ella es estudiosa, defensora del territorio, de la lengua, de la cultura campesina, ¿no? Ella hace ratito cuando mencionaste del metate, hasta le brillaron los ojos, porque seguramente así como dijo, no, ahí estoy yo, ¿no? O sea, ahí es mi espacio.
2: Me hablan
0: ahí, ¿no? Entonces, porque pues es esa parte de nuestro conocimiento, nuestra forma de vivir y de convivir en los pueblos, pues nuestra identidad está con nosotros, ¿no? O sea, venimos, traemos y siempre nos va a acompañar, no lo hemos dejado. Y creo que es algo también muy relevante mencionar de que pues eres alguien que ha defendido mucho el territorio, la lengua, la cultura, y eso es importante porque en ocasiones dice, a veces hasta nos enojamos de lo que está pasando en nuestros espacios, en nuestras comunidades indígenas, que pues por ese amor, por ese corazón que tenemos, el corazón de nuestra tierra, de la Huasteca, de los lugares donde vivimos, de donde somos, ¿no? Entonces, ¿cómo podemos ver, por ejemplo, en la defensa de la lengua, de la cultura? Hace rato, fuera del aire, mencionabas eso de un poco de la historia del agua, ¿no? O sea, cómo, por ejemplo, los Tenec lo están viendo, que eso no se puede ver en español, porque el pensamiento es diferente, es una otra forma de pensar, es otra forma de mirar las cosas, ¿no? O sea, lo que le llaman cosmovisión. Uh-huh. Nuestra cosmovisión es totalmente diferente. Entonces, tanto como el náhuatl como el tenec, la lengua tenec, que es una lengua mayense, ¿no?, que tienen esta forma de ver las cosas. Es una forma de respetar, es una forma de cuidar el medio ambiente, ¿no? Hace ratito mencionaste del chayote, ¿no?, y de las avispas. Bien, dentro de tu entorno lo estás viendo, es su territorio, es su espacio. Nosotros invadimos, y lo acabas de decir, ¿no? O sea, yo le corto el fruto o la, ¿cómo se llama?
2: El chayote.
0: Le estoy cortando su alimento, ¿no? Uh-huh. No está diciendo, me está invadiendo a mí.
2: Que yo hubiera dicho eso. Porque sí me dio gusto que Magda siempre es de que ella respeta estos animales, estas avispas, o sea, no dices me van a invadir o me van a picar, ¿no? Me van a picar porque está defendiendo lo que es suyo, ¿no?
0: No, y quiero presumir también algo que a mí me di cuenta, pues, en Humanidades. Fue la única que seguía con las hortalizas,
2: eso,
0: con este huerto escolar, diríamos, uh-huh, en Humanidades, en la unidad de Humanidades. Ahí estás viendo, ahí escardando, limpiando, no digamos cosechando, pero estamos ahí viendo a ver cómo se, para cuidar las plantas, ¿no? Pues bienvenida, Magda, nos da gusto que nos acompañes.
1: Muchas gracias, maestro Rodolfo, y estoy eternamente agradecida de estar aquí con ustedes, igual también Zenaida, estoy uh-huh, muy muy contenta, la verdad. Estas oportunidades nos de todos los días y pues muchísimas gracias. Pues aquí estamos para platicar sobre Tenec, ¿no? Uh-huh. Y muchas gracias por recordarme del huerto.
0: Y es que te veía yo ahí sacando, limpiando. Y la gente que trabaja ahí te admira, pues, ¿no? Te admiraba y que estás haciendo algo que por gusto, ¿no?
1: Pues bueno, tal vez la cosecha no fue para todos, pero yo sí coseché, ¿sí?, unos cuantos fresas y elotitos y me acuerdo que
0: pasote, ¿no?
1: Pasote y todo eso, ¿no? Entonces sí se ha cosechado, uh-huh, o sea que sí me he llevado unos y unos tomates que, uh-huh, de hecho la salsa me supo bien sabroso, me tocó llevar unos 4 tomates y andaba yo presumiendo en la bolsa de la chamarra que sí había cosechado los tomates. Entonces pero seguimos con el huerto, ¿eh? Ya le eché un ojito de que voy a regresar a limpiar porque está hecho un monte.
2: Pues eso es lo bueno, que independientemente si alguien te apoya o no, tú sigues pues cuidando el huerto, quizá por X o Y no si continuaste con la limpieza, bueno, pero como dices, a través del programa del censo te estás comprometiendo de ir a limpiar otra vez.
0: Pues la madre tierra está ahí, ¿no? O sea, está ahí como para darnos la alimentación, pero que a veces no cuidamos a la madre tierra, no aprovechamos también en esos espacios y que nos da muchas cosas. Yo no me imaginaba de que la fresa se diera aquí en Jalapa y sí se da, ¿no?
1: Sí,
0: o sea,
1: se da.
0: Entonces, lo que le cultives. Hay ciertas cosas que ser productos, ciertas semillas que no te va a dar lo mismo, quizá, pero bueno, pues hay cosas que sí te produce, sí germinan ahí, entonces nos da de comer, nos da el espacio, pero también cuidado que tenemos dentro a nivel cultural, o sea, nosotros cuidamos la tierra de alguna manera, sin que nos digan, sin que nos estén diciendo, o sea, tratamos de ver, por ejemplo, tú conoces el cultivo porque has hecho milpa, ¿no?, en tu tierra, o hacías milpa cuando estabas allá, entonces sabes, por ejemplo, el tiempo que le dejan, un tiempo determinado para ir a sembrar frijoles, maíz o calabaza y otras cosas, otros productos, y que se va como dejando esos espacios, ¿no? Entonces, pues le damos ahora sí el espacio, el micrófono. Para que nos platiques de la cultura, de la lengua, de la historia, algo que tú tengas ahí en mente. Venga.
1: Bueno, retomo el tema del agua, que pues cuando estaba chica recuerdo muy bien mi abuela, mi tatarabuela, uh-huh, pues ahora sí vivió 125 años y orgullosamente lo digo. Órale. 125 años.
2: Qué afortunada.
1: Fue la nana de la nana de las nanas de los nietos, bisnietos, ¿no? Uh-huh. Entonces siempre una enseñanza de lo que pues aquí no se puede realizar, y nos decían saca la sillita, haz unos camotes en lo que se está asando en la brasita, uh-huh. y una olla de café, y salíamos afuera y entonces platicaban los adultos y nosotros como los niños escuchar, ¿no?, la historia, ¿no?, pero sobre todo el respeto que nos hablaban del agua. Uh-huh. Decían que el agua la tenemos que cuidar, y sobre todo la boca es la donde está la boca del ajme, o sí, uh-huh. el lagarto, ¿no? El mar es el lagarto. Entonces existe la boca donde si nosotros por ejemplo ve un manantial, entonces si nosotros le escarbamos más, puede suceder que le podemos lastimar parte de su piel
2: del lagarto
1: del ajim, y eso genera una expulsión de agua que podría ser incontrolable, que según la historia de ellos que no es fácil controlar, porque entonces estamos hablando de que va a liberar ese espacio, uh-huh. y podría generar grandes inundaciones. Es por eso que cuando hay la boca, ahora sí, uh-huh. el manantial, uh-huh. hay que dejar ese espacio, sí, tomar el agua todo, uh-huh. pero no escarbar más de lo normal,
2: lo permitido,
1: lo permitido, uh-huh. porque si empezamos a ver que empieza a brotar mucho agua, hasta ahí la dejamos, porque podemos dañar uh-huh. la parte de la espalda o las patitas del lagarto, y eso nos puede generar una grave inundación en nuestro entorno. Entonces, entonces nos platicaban eso, que el agua se debe de cuidar muchísimo, no tenerle un respeto, porque pues es vida. Uh-huh. Sin el agua pues nadie sobrevive, ¿no? Podemos tener luz y nos falte la luz, dice, pero el agua es lo esencial de tomar, ¿no?
2: Sí, no, sí tienes razón, Magda. De hecho, pues el agua es algo esencial para la vida, tanto como para seres humanos o seres vivos, tanto como plantas, ¿no? O sea, sin el agua creo que pues no existiríamos, ¿no? Nos puede faltar luz, como dices, pero el agua no. Creo que el ser humano dice que no puede vivir sin agua, ¿no? Entonces, qué bueno que ustedes, con ese conocimiento, con ese saber que tienes, que tienen en la comunidad, el palmital, ¿verdad?
1: Sí, se me pasó comentarles. Bueno, yo soy de Palmital, uh-huh. de una comunidad uh-huh. allá, y orgullosamente,
2: ay,
1: pues,
2: qué bueno,
1: de allá. Y uh-huh. yo digo, estoy aquí de residente, pero pues allá dejé parte de mi vida. Entonces, uh-huh. Yo soy de Palmital, pertenece sí. a Tantuyuca. Palmital uh-huh. ya está colinda con casi como 20 minutos al estado de Hidalgo. Entonces estamos muy pegados sí, ya al sí. estado de Hidalgo, pero pues es un lugar muy, muy bonito, y pues tal vez no he hablado, pero es una zona de alta vulnerabilidad.
2: Entonces, sí. No, pues qué bueno que nos cuentas esta forma de pensar de cómo cuidar el agua, cómo no dañar. Y eso, esperemos que el auditorio que nos escucha el día de hoy pues reflexione acerca de ello, ¿no? Porque como ustedes dicen, en lugar de aprovechar el agua, si empiezan a escarbar, pues lo van a dañar. Y al dañar, pues se puede decir que el agua se puede manifestar, ¿no? De alguna manera. O lo que dices, el lagarto, ¿no?
1: El lagarto.
2: El lagarto es el que puede, ahora sí, como
0: ponerse furioso.
2: Furioso y defender su territorio, porque muchas veces como que estamos invadiendo o estamos exprimiendo la tierra, ¿no?
1: Uh-huh. Invadiendo sobre todo porque uh-huh. pues precisamente hablamos allí, no es por observar, ¿no? Y decir más de lo normal, pero veo aquí los ríos que le dicen, yo lo considero arroyos porque a nosotros allá
0: el río es más grande.
1: Ajá, más grande, ¿o no? Entonces digo, está tan contaminada, la verdad, que que a mí me recuerda cuando se reunían ahí en la comunidad y decían, no, pues vamos a limpiar el arroyo, no vamos a quitar toda la basura y dejarlo limpio. ¿Por qué? Porque se prevenían tiempos de inundación. Decían, no, pues todo eso de palos secos y otates, todo eso, plásticos, hay que orillarlo, quitarlo de allí, porque es una bendición saber que va a llover, entonces hay que darle ese espacio, decir... Hablaba mucho, dice, no construir ni en el paso de ellos, porque estamos apropiando de algo que no nos,
2: que no nos pertenece.
1: Que no nos corresponde y nos pertenece. Entonces, pues el agua es sagrada. Entonces, dice, hay que darle ese espacio, hay que darle ese camino libre, ¿no? Sin obstruirles, sin obstaculizar. Entonces, y observando de eso, mi punto de vista hasta ahí, he visto muchas inundaciones y sí, estoy de acuerdo con lo que nos platican nuestros ancestros. Porque,
2: claro.
1: Porque como seres humanos también somos generadores del lugar de prevenir inundaciones, lo generamos.
2: Ajá, entonces, fomentamos
1: eso, ajá, ¿no? Entonces, pues quien me escucha ahí al aire allí, que tenga ganas de platicar ahí sobre el agua y pues aquí estamos para compartir.
0: Y es un tema muy interesante que se aborda mucho en las grandes ciudades, por ejemplo, el problema del agua, ¿no? Pero cómo se ve desde los grupos indígenas, desde el Tenec, por ejemplo, ¿no? Desde el Náhuatl, desde la Tepehuas, desde el Tomí, o sea, se ve esa acción, no solamente se queda en el discurso, ¿no? Lo que acabo de decir, ¿no? O sea, alguien dice, se ponen de acuerdo, vamos a limpiar y vamos a limpiar. No estamos esperanzados de que haya alguien, un día internacional del agua, ¿no? De que hay un día especial para esto y ya nada más se queda ahí como en el discurso, sino que es la acción que es lo más importante de cómo prevenir las inundaciones, cómo cuidar el agua, pero a través de del discurso, pero también a través de los hechos, de manera directa, y la participación ciudadana que se puede ver ahí es que participan la comunidad, no solamente participa el hombre, la mujer, niños, niñas, jóvenes, y también se van involucrando. Eso es lo que era antes, ¿no? En algunas comunidades se está perdiendo esta forma de ver, de esa tradición y esta forma de ser cooperativo dentro de la comunidad, que es algo que era para mí muy importante porque era comunidad, entraba toda la comunidad para el cuidado. Y como dices, no se puede construir cerca de un arroyo, cerca de un río, porque pues ya sabes que te puede afectar en algún momento, ¿no?
2: Así
0: entonces
2: es.
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2: Bueno, antes de hacer la interpretación en la lengua náhuatl, Rodo, ¿te parece si vamos a música? Vamos a escuchar a la Marc Ejegat con el recado.
0: Vamos a escuchar.

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1: En Radio Más es la 1, con 30 minutos.
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0: El Centro de Estudios y Pronósticos Meteorológicos del Estado de Veracruz, a través de Radio Más, presenta el estado del tiempo para las próximas 24 horas.
8: Se espera que la probabilidad de lluvias y tormentas eléctricas aumente a partir de la noche de este próximo sábado, principalmente en las cuencas del sur del estado. Se generalizará el próximo lunes y disminuirá hasta el viernes de la semana entrante. Los máximos acumulados se prevén sobre montañas y cuencas del sur.
0: El pronóstico meteorológico del estado de Veracruz
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12: Bueno, hemos escuchado música aquí en el programa El Cenzontle, pues nos da mucha alegría que usted esté disfrutando esta plática, esta charla aquí con Magda. Ella es hablante de la lengua Tenec y bueno, fíjate Magda, ya la mayor parte o casi siempre decimos Tenec. Ya nunca decimos huasteco, huasteca, y eso creo que es a favor también de la cultura, la lengua y cultura, porque pues creo que se ha dado este espacio de decirlo por su autodenominación. Y aquí ya siempre manejamos Tenec, pero sí aclaramos, o sea, lo que antes usted escuchaba como huasteco, huasteca, ahora es Tenec, ¿no? Hoy es Tenec. Entonces, entonces estamos platicando de esta del cuidado del agua, del cuidado del medio ambiente, de la lengua, de la historia, de la cultura, de allá del grupo de los Tenec, ¿no? Voy a hacer una pequeña interpretación de lo que estamos platicando en esos momentos. Igual puedes platicar en Tenec, ¿no? 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
13: 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Bueno, Magda, pues platícanos de este tema tan importante que nos estás mencionando sobre el cuidado del agua y cómo, por ejemplo, ustedes o esa cosmovisión que ustedes tienen que el agua donde nace o el nacimiento de agua tiene que ser muy bien cuidado.
14: Pues sobre todo porque pues ahí está la vida. Exactamente, entonces pues la vida no tiene precio. Si consideramos que pues es vida. Entonces pues es una vida grande que nosotros también pues nos toca de a poquito, ¿no? Entonces pues por ello vivimos. Entonces ahora sí de los ancestros es cuidar. cuidar el manantial, sobre todo. Y lo que se recomienda, pues ahora sí, donde hay manantial, pues es sembrarle árboles alrededor, uh-huh. porque el mismo árbol protege, uno, que no se desborde, por uh-huh. ejemplo, si hacen un pozo, uh-huh. entonces ayuda a sostener la alrededor, ¿no? La tierra uh-huh. y todo eso no se desborda. Entonces, pues al no desbordarse, pues se mantiene. Uh-huh. Y sobre todo, pues también la sombra, todo eso evita a que se disminuya el nivel del agua, ¿no? Uh-huh. Que se baje, porque al momento que le pega el sol directamente, pues lo que pasa, pues se empieza a bajar. Entonces, uh-huh. entonces nosotros decimos, no, vamos a escarbarle más para extraer uh-huh. más agua, ¿no? Uh-huh. Pero no es así, sino protegerlo, ¿no? Darle sombra. Uh-huh. Uh-huh. Y una de las recomendaciones, No le comprendía yo antes, uh-huh. mis abuelos y uh-huh. todo eso me explicaba que los plátanos, el plátano, hay que sembrarlo cerca de los arroyos y todo eso, pero yo no le entendía. Uh-huh. Ya después de platicar con mi mamá, ahora poco, uh-huh. oye mamá, ¿por qué mi abuela siempre dijo? Porque me preguntaba si amplían los plátanos sobre el arroyo, uh-huh. entonces me dice, pues es que el plátano es el que conserva muchísimo agua, dice. Uh-huh. Si tú trozas un plátano a la mitad, dice, puedes regresar y puedes tomarte el agua de allí, porque el mismo plátano desde la raíz jala el agua del manantial, uh-huh. y ya sube altamente purificada, no les hace daño. Uh-huh. Entonces el trozo es el tallo y ahí uh-huh. sube el agua. No sé si alguna vez lo han experimentado o lo han visto. Uh-huh. Entonces es una forma más de cuidar el manantial. Uh-huh. Y sobre todo, pues hay que tener allí un cangrejito, un cozol. Uh-huh. Donde hay cozoles, uh-huh. hay manantial.
15: Eso sí.
14: ¿Por qué? Porque los cozoles, no sé si conocen de los cozoles, ¿no? Sí. Yo le dicen burritos, ¿no? Todo ajá. eso. Y siempre han dicho, hay que cuidar los cozoles. Uh-huh. Uh-huh. Entonces decía, si vamos a ir a pescar, procurar no sacar todo, sino, y si vemos que tienen crías, no hay que sacarlo todo. ¿Sabe por qué? Porque ellos se encargan de cuidar. De hecho, cuando va secando, ellos van buscando, hacen un hoyo. Mm. Pues resulta que en ese hoyo van buscando el agua, pero no es que lo vayan buscando, lo van siguiendo donde va. Entonces el calor hace que se baje, pero ellos van siguiendo, sabe exactamente dónde está el agua, cómo uh-huh. conservar y sobrevivir, ¿no? Entonces es una observación que ellos hacían de hace muchos años, ¿no? Uh-huh. Entonces un conocimiento que debe de salir a la luz, ¿no? Uh-huh. Entonces sí. Inculcarle, pasarles esos conocimientos a los niños, a los nietos. Si no le hablamos, se pierde. Uh-huh. Entonces vemos eso y nos dicen, pues son simples animalitos de lado, ¿no? Uh-huh. Pero no, trae historias.
15: Son cuidadores, ¿no?
14: Son cuidadores uh-huh. de la naturaleza. Entonces, forma parte de la vida de todos nosotros. Entonces, nosotros estamos invadiendo cosas que ellos son los primeros, ¿no? Uh-huh. Y pues así está lo del agua.
12: Uh-huh. Fíjate que eso de los cozoles también en el agua también se ve eso, ¿no? Sí. Se piensa de esa uh-huh. manera. Y también la tortuga.
15: La tortuga
12: ajá. también sí, tiene una tortuga. Función así como que importante dentro de un manantial, ¿no? Uh-huh. O sea, entre la lengua y cultura náhuatl te dicen, pues si ves una tortuga ahí, pues deja ahí la tortuga, ¿no? O sea, porque es la que cuida el agua, limpia el agua, purifica el agua porque va limpiando, y también el cozol que va arrastrando y buscando, por ejemplo, que haya más vitalidad, ¿no? Que haya más agua, que haya más, que no se seque, ¿no? Entonces son como los cuidadores, y justo eso, por ejemplo, en los manantiales no se pesca.
15: No.
12: O sea, no sé si te acuerdas, en algunas comunidades hay pozos así grandes.
15: Eso es lo que
12: y
15: yo.
12: Y hay unos cozoles por ahí.
15: Es lo que yo me estaba acordando de mi pueblo. Nosotros había un pozo grande que le decíamos a pileta. Por cierto, no sé ni de qué estaba construido, pero el chiste es que era un pozo grande. Y cuando se secaba el agua, cuando había escasez de agua, llegaba un límite muy, muy reducido, el límite que ya no había agua. Es cuando salían los cozoles o los burritos. Entonces nosotros lo que hacíamos como niñas, amarrábamos con un hilo un ixtamal supuestamente vamos a pescar. Y aventamos, y ahí venía el cozol mordiendo el nixtamal. Y ya casi lo íbamos iba a la mitad para agarrarlo, y se va para abajo, y otra vez, y ahí podíamos estar mucho tiempo, pero nunca pescábamos ese burrito. Y si alguien lo pescaba o lo agarraba, lo volvía a echar otra vez al pozo, porque nos decían de que no era bueno consumir. Me imagino que también era una forma de cuidar el pozo. No podíamos consumir los burritos del pozo. Es lo que nos decían. ¿Quién sabe si era cierto?
12: Bueno, pues es que es una forma también de decir, cuida las cosas.
15: Por eso, ¿no? Yo nunca consumía los camarones en tu pueblo, porque para mí...
12: Bueno, es que en mi pueblo hay un río, o sea, en el río pues se pesca y hay muchos camarones, pescados y todo eso, ¿no?
15: Sí.
12: Entonces es diferente, pero por ejemplo en el arroyo que atraviesa la comunidad...
15: Nunca se pesca.
12: Ajá. O sea, los burritos, los, no sé, todo lo que hay ahí, pues no... No se consume, pues, para el río, del río sí, pero del arroyo no. Entonces, no es porque no no sea consumible, sino que culturalmente lo están viendo, pues es un como un sustén de la comunidad, ¿no? Porque por eso hay agua, por eso hay que beber, ¿no?
15: Exactamente.
14: Y sobre todo, un día, bueno, yo siempre preguntaba a mis abuelos, y yo le preguntaba, oye, abuela, ¿Cómo llegaron esos burritos en este lugar tan pequeño que nace el agua? ¿Cómo llegaron los burritos? No, yo me hacía la pregunta, le digo, si no es un arroyo, ¿no? ¿De qué manera, cómo aterrizaron, ¿no? Y vino con la lluvia o y hacía mil preguntas, ¿no? Y si uno no hace preguntas, no llega uno al conocimiento, ¿no? Y me decían, no, pues los burritos no siempre llegan por medio de la lluvia. Podemos pensar que llegué por medio de la lluvia, pero no es así, dice. Ellos vienen en el agua, dice. Y le digo, ¿y cómo lograron llegar hasta donde está? Dice, pues precisamente porque ellos van de acuerdo a cómo va el agua. Entonces, donde ya llega el pozo donde brota el agua, ahí donde se quedan ellos. Entonces, y sí, mi punto de vista, aquí en Jalapa conozco manantiales, y hay manantiales que la verdad tiene un montón de burritos, de cozolitos, y pues a mí me encanta verlos, ¿no?
15: Yo pensé que hoy se me encanta consumirlo.
14: No,
12: ya rompes con la parte cultural.
14: Entonces ya rompo con la parte cultural y digo, no, ya no. Entonces, pero es algo muy hermoso hablar sobre el agua y sobre su cuidado.
15: Sí, así es.
12: Platicando, pues el cuidado del agua, ¿no? El cuidado de los manantiales, creo que es un punto muy importante. Yo sí quiero mencionar, no sé si quieres mencionar un poco en lengua teneca de lo que estamos platicando.
14: En lengua teneca. 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
12: Bien, pues es en lengua tenec, ¿no? Que nos está platicando un poco sobre lo que estamos platicando en español, pero pues ahora hemos escuchado en voz de Magda. 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
12: 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Bueno, pues se nos acaba el tiempo, se nos pasó bien rápido. Es hablar del cuidado del agua y cuidar un poco de los tenes, que es algo así muy, muy importante. Y esa visión que a veces se tiene, a pesar de que uno está fuera de su lugar de origen, pero tenemos todavía ese pensamiento y esa forma de ver las cosas y ese consejo que después nos dejan nuestros abuelos.
15: Así es, pues te agradecemos, Magda, por acompañarnos aquí en el programa El Tzentzontle.
14: Muchas gracias. Voy a decir unas dos palabras. Uh-huh. Por ejemplo, para los que no conocen, nosotros los burritos le decimos hoy, pero hay otra palabra de hoy que es una fruta y son tres, cuatro palabras con esa terminación de hoy. Entonces, pero hoy es un burrito, ¿no? Uh-huh. Y el otro que se llama hits es pero no es un hits de escribir, sino es como el camaroncito así blanquito, así también. Que también es del arroyito y del manantial, también lo van a lograr ver algún día. Uh-huh. No es la misma forma del burrito, uh-huh, sino es más clarito, más blanquito. Uh-huh. Se le dice
15: y con la colita aplastada,
14: sí,
15: ¿no?
14: Sí, aplastada. Uh-huh. Entonces, por si alguien tenga, ajá, esa duda, cómo se dice, sí, el burrito, ¿no?
15: Ah, perfecto.
14: Halvin Sich Pedata, algo así que se eche en Cuajata, eche Zenaida, maestro Rodolfo. 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
15: Magda
12: las camas de noche en Juan Clientes aquí
15: San Gantes le meto un apoyo. Pues les agradecemos de habernos acompañado y les esperamos en la próxima emisión del programa El Tzentzontle. Muchas gracias y que tenga un excelente día.
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0: En Radio Más son las 2, con un minuto.
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0: En Radio Más son las 2 con 34 minutos.
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0: En Radio Más son las 3 con 2 minutos.
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0: En Radio Más son las 3 con 31 minutos.
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6: El Centro de Estudios y Pronósticos Meteorológicos del Estado de Veracruz, a través de Radio Más, presenta el estado del tiempo para las próximas 24 horas.
7: Se espera que la probabilidad de lluvias y tormentas eléctricas aumente a partir de la noche de este próximo sábado, principalmente en las cuencas del sur del estado. Se generalizará el próximo lunes y disminuirá hasta el viernes de la semana entrante. Los máximos acumulados se prevén sobre montañas y cuencas del sur.
6: El pronóstico meteorológico del estado de Veracruz es un servicio de Radio Más.

0: En Radio Más son las 4 con un minuto.
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0: En Radio Más son las 4 con 32 minutos.
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0: En Radio Más son las 5 con un minuto.
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0: En Radio Más son las 5 con 32 minutos.
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4: El Centro de Estudios y Pronósticos Meteorológicos del Estado de Veracruz, a través de Radio Más, presenta el estado del tiempo para las próximas 24 horas.
5: Se espera que la probabilidad de lluvias y tormentas eléctricas aumente a partir de la noche de este próximo sábado, principalmente en las cuencas del sur del estado. Se generalizará el próximo lunes y disminuirá hasta el viernes de la semana entrante. Los máximos acumulados se prevén sobre montañas y cuencas del sur.
4: El pronóstico meteorológico del estado de Veracruz es un servicio de Radio Más.

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1: En Radio Más son las 6:00 en punto.

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0: En Radio Más son las 6:31.
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1: En Radio Más son las 7 en punto.
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0: En Radio Más son las 7 con 31 minutos.
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0: En Radio Más son las 8 en punto.
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1: Hola, ¿qué tal? Nos da mucho gusto que usted nos acompañe en el programa El Sensontle aquí en Radio Más. Pues, en verdad, esperemos que usted esté disfrutando este programa. Vamos a pasar música, vamos a pasar una charla ahora en agua, quentene y español. Pues nos da mucha alegría que usted esté sintonizando donde quiera que usted esté viviendo, ¿no? Disfrutando el día, disfrutando el momento. En ocasiones hay tristezas, en ocasiones hay convivencia, pero sobre todo yo creo que también desearle lo más importante es desearle el mejor día de su vida en esos momentos, es tratar también de disfrutar a pesar de ciertas circunstancias que pasan en nuestras vidas en ocasiones, pero siempre hay que disfrutar porque pues es un momento único, un momento que vivimos en esta tierra, en estos espacios, y pues nosotros los invitamos que usted disfrute el programa El Sensontle.
2: Así es, querido auditorio, les damos la más cordial bienvenida a todos ustedes que ya nos están sintonizando, y para la gente que a lo mejor está en un lugar ya con sus actividades. A lo mejor nuestras tías, abuelas, comadres van al molino a hacer su masa o a moler su nixtamal, porque en algunos lugares a lo mejor todavía muelen el metate. Mi reconocimiento también para los que aún ocupan el metate. Y para los que ya están disfrutando de un rico cafecito, bueno, los invitamos a que nos acompañen aquí en el programa El Sensontle, que más adelante vamos a estar platicando con Magdalena. Ella es hablante Tenec, nos va a platicar sobre la cultura, sobre la historia de la comunidad, hablantes de esta lengua tan importante también. Y que también nos gustaría que para los que hablan esta lengua, pues si prendió su radio, échele volumen a su radio, porque vamos a estar escuchando hablar en Tenec, en náhuatl y en la lengua española o castellana.
1: Así es, pero inicia con música, porque es la forma de iniciar también.
2: Por supuesto, Rodo, vamos a escuchar a Eduardo Bustos con La Araña.
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0: puse esta canción, Rodo, ¿sabes por qué?
1: Porque hace un momento en la lengua náhuatl le estaba comentando que en esta temporada se juntan mucho las avispas, las abejas y mucha gente que nos escucha en las comunidades, pues van a trabajar al campo, a chapear, a escardar, y hay este riesgo, ¿no? De que les pique una abeja, una avispa, por eso puse la araña.
2: Y también la araña, porque
1: también la araña viuda, chitocatl, sí, que le dicen en náhuatl.
2: Hay ciertos, otros insectos, otros bichos también que hay que tener mucho cuidado al trabajar en el campo. Pero bueno, aquí se nos acompaña Magda. Magda, nos da mucho gusto que nos acompañes en el programa El Sensontle. En verdad, ya tenía tiempo que no habías venido aquí a la cabina, y pues le damos la más cordial bienvenida, Magda.
3: 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Muchas gracias, Zenaida y maestro Rodolfo, por la invitación, y pues aquí estamos, platicamos, y dijo Zapsam, y porque la verdad es un inicio muy muy bonito ahí en la casa de ustedes.
1: Gracias.
3: Y tengo chayotes.
1: Oh.
3: Y me va a creer que en las mañanas cómo disfruto ver las abejas. Y unos cuantos me dan unos piquetes allí, porque luego voy a quitar un chayote y robarles tantito. Y pues lógico que pues ellos defienden su territorio,
1: su alimento,
3: ¿no? Su alimento y todo eso, ¿no? Es algo hermoso de verlos ahí volando ahí en tu patio, ya en la ciudad, ¿no? Porque pues no es fácil decir que vas a tener abejas en la ciudad, ¿no? Pero pero yo me pregunto las distancias para llegar a donde están las flores, ¿no?
1: Sí.
3: Entonces, pues es algo muy muy hermoso vivirlo en la ciudad y tener un poco de nuestra cultura aquí mismo, ¿no? Convivir.
1: Sí, sobre todo también consumir un alimento, ahora sí, de tu propio huerto, ¿no?
3: Así es.
1: Eso es lo bueno, Magda, que sigues también trabajando o sigues cultivando tus propios alimentos. Me acuerdo que también hubo calabazas, ¿no? En tu huerto un tiempo.
3: Sí, más bien a principios yo me sentía mal porque decía yo, invadía yo los terrenos, ¿no? Para sembrar algo, ¿no? Pero después entré en razonamiento, digo, no, pues estoy traigo mi identidad, ¿no? Uh-huh. Aquí mismo, y lo estoy demostrando con mi huerto, ¿no? En lugar de decir una milpa, sino tener nuestro huerto en la casa, algo pequeño, pero no perder ese amor que tenemos, que nos inculcaron desde chicos en la comunidad, con la familia, ¿no? Convivir, sembrar nuestros propios alimentos. Entonces, es muy hermoso tenerlo en la ciudad.
2: Bueno, para los que no conocen a Magda, conocemos ya tiempo con Magda, nos hemos llevado mucho tiempo. Es una paisana de allá de la región de la Huasteca, por allá por el municipio de Tantoyuca. Magda nos va a decir de dónde es ella, porque yo puedo decir una comunidad que no lo es. Ella es estudiosa, defensora del territorio, de la lengua, de la cultura campesina, ¿no? Ella hace ratito, cuando

0: mencionas del metate, hasta le brillaron los ojos, porque seguramente así como dijo, no, ahí estoy yo, ¿no? Ahí estoy yo, ¿no? O sea, ahí es mi espacio.
1: Me hablan.
0: Me hablan ahí, ¿no? Entonces, porque pues es esa parte de nuestro conocimiento, nuestra forma de vivir y de convivir en los pueblos, pues nuestra identidad está con nosotros, ¿no? O sea, venimos, traemos y siempre nos va a acompañar, no lo hemos dejado. Y creo que es algo también muy relevante mencionar de que, pues, eres alguien que ha defendido mucho el territorio, la lengua, la cultura. Y eso es importante porque en ocasiones, dice, a veces hasta nos enojamos de lo que está pasando en nuestros espacios, en nuestras comunidades indígenas, que pues, por ese amor, por ese corazón que tenemos, el corazón de nuestra tierra, de la Huasteca, de los lugares donde vivimos, de donde somos, ¿no? Entonces, ¿cómo podemos ver, por ejemplo, en la defensa de la lengua, de la cultura? Hace rato, fuera del aire, mencionabas eso de un poco de la historia del agua, ¿no? O sea, cómo, por ejemplo, los Tenec lo están viendo, que eso no se puede ver en español, porque el pensamiento es diferente, es una otra forma de pensar, es otra forma de mirar las cosas, ¿no? O sea, lo que le llaman cosmovisión. Nuestra cosmovisión es totalmente diferente. Entonces, tanto como el náhuatl como el Tenec, la lengua Tenec, que es una lengua mayense, ¿no?, que tienen esta forma de ver las cosas, es una forma de respetar, es una forma de cuidar el medio ambiente, ¿no? Hace ratito mencionaste del chayote, ¿no?, y de las avispas. Bien, dentro de tu entorno lo estás viendo, es su territorio, es su espacio. Nosotros invadimos, y lo acabas de decir, ¿no? O sea, yo le corto el fruto, o la, ¿cómo se llama?
1: El chayote.
0: Le estoy cortando su alimento, ¿no? No está diciendo, me está invadiendo a mí.
1: Que yo hubiera dicho eso. Porque sí me dio gusto que Magda siempre es de que ella respeta estos animales, estas avispas, o sea, no dices me van a invadir o me van a picar, ¿no? Me van a picar porque está defendiendo lo que es suyo, ¿no?
0: No, y quiero presumir también algo que me di cuenta, pues, en Humanidades, fue la única que seguía con las hortalizas.
1: Eso.
0: Con este huerto escolar, diríamos, en Humanidades, en la unidad de Humanidades. Ahí estás viendo, ahí escardando, limpiando, no digamos cosechando, pero estamos ahí viendo a ver cómo se, para cuidar las plantas, ¿no? Pues bienvenida, Magda, nos da gusto que nos acompañes.
2: Muchas gracias, maestro Rodolfo, y estoy eternamente agradecida de estar aquí con ustedes, igual también Zenaida, estoy muy muy contenta, la verdad. Estas oportunidades nos de todos los días y pues muchísimas gracias. Pues aquí estamos para platicar sobre Tenec, ¿no? Y muchas gracias por recordarme del huerto.
0: Sí, es que te veía yo ahí sacando, limpiando. Y y la gente que trabaja ahí te admira, pues, ¿no? Te admiraba ahí, que estás haciendo algo que por gusto, ¿no?
2: Pues bueno, tal vez la cosecha no fue para todos, pero yo sí coseché unos cuantos fresas y elotitos y me acuerdo que
0: pasote, ¿no?
2: El pasote y todo eso, ¿no? Entonces sí se ha cosechado. O sea que sí me he llevado unos y unos tomates que de hecho la salsa me supo bien sabroso. Me tocó llevar unos 4 tomates y andaba yo presumiendo en la bolsa de la chamarra que sí había cosechado los tomates. Entonces pero seguimos con el huerto, ¿eh? Ya le eché un ojito de que voy a regresar a limpiar porque está hecho un monte.
1: Pues eso es lo bueno, que independientemente si alguien te apoya o no, tú sigues pues cuidando el huerto, quizá por X o Y no si continuaste con la limpieza, bueno, pero como dices, a través del programa del censo te estás comprometiendo de ir a limpiar otra vez.
0: Pues la madre tierra está ahí, ¿no? O sea, está ahí como para darnos la alimentación, pero que a veces no cuidamos a la madre tierra, no aprovechamos también en esos espacios y que nos da muchas cosas. Yo no me imaginaba de que la fresa se diera aquí en Jalapa y sí se da, ¿no?
2: Sí,
0: o sea,
2: se da.
0: Entonces, lo que le cultives, hay ciertas cosas que es productos, ciertas semillas que no te va a dar lo mismo, quizás quizá, pero bueno, pues hay cosas que sí te produce, sí germinan ahí, entonces nos da de comer, nos da el espacio, pero también este cuidado que tenemos dentro a nivel cultural. O sea, nosotros cuidamos la tierra de alguna manera, sin que nos digan, sin que nos estén diciendo. O sea, tratamos de ver, por ejemplo, tú conoces el cultivo porque has hecho milpa, ¿no? En tu tierra, o hacías milpa cuando estabas allá. Entonces, sabes, por ejemplo, el tiempo que le dejan, un tiempo determinado para ir a sembrar frijoles, maíz o calabaza y otras cosas, otros productos, y que se va como dejando esos espacios, ¿no? Entonces, pues le damos ahora sí el espacio, el micrófono, para que nos platiques de la cultura, de la lengua, de la historia, algo que tú tengas ahí en mente, ¿verdad?
2: Bueno, retomo el tema del agua, que pues cuando estaba chica recuerdo muy bien mi abuela, mi tatarabuela. Uh-huh. Pues ahora sí vivió 125 años y orgullosamente lo digo. Órale. 125 años.
1: Qué afortunada.
2: Fue la nana de la nana de las nanas de los nietos, bisnietos, ¿no? Uh-huh. Entonces siempre una enseñanza de lo que pues aquí no se puede realizar, y nos decían, saca la sillita, haz unos camotes en lo que se está asando en la brasita. Uh-huh. Y una olla de café, y salíamos afuera, y entonces platicaban los adultos y nosotros como los niños escuchar, ¿no? La historia, ¿no? Pero sobre todo el respeto que nos hablaban del agua. Uh-huh. Decían que el agua la tenemos que cuidar, y sobre todo la boca es la donde está la boca del ajno, o sí. Uh-huh. El lagarto, ¿no? El mar es el lagarto. Entonces existe la boca donde si nosotros por ejemplo ve un manantial. Uh-huh. Entonces si nosotros le escarbamos más, puede suceder que le podamos lastimar parte de su piel
1: del lagarto.
2: Uh-huh. Del ajim, y eso genera una expulsión de agua que podría ser incontrolable. Uh-huh. que según la historia de ellos que no es fácil controlar, porque entonces estamos uh-huh. hablando de que va a liberar ese espacio. Uh-huh. Y podría generar grandes inundaciones. Es por eso que cuando hay la boca, ahora sí, uh-huh. el manantial, uh-huh. hay que dejar ese espacio, sí, tomar el agua todo. Uh-huh. Pero no escarbar más de lo normal,
1: lo permitido,
2: lo permitido. Uh-huh. Porque si empezamos a ver que empieza a brotar mucho agua, hasta ahí la dejamos, porque podemos dañar. Uh-huh. Ajá, la parte de la espalda o las patitas del lagarto, y eso nos puede generar una grave inundación en nuestro entorno. Entonces, uh-huh. entonces nos platicaban eso, que el agua se debe de cuidar muchísimo, no tenerle un respeto, porque pues es vida. Uh-huh. Sin el agua pues nadie sobrevive, ¿no? Podemos tener luz y nos falte la luz, dice, pero el agua es lo esencial de tomar, ¿no?
1: Sí, no, sí tienes razón, Magda. De hecho, pues el agua es algo esencial para la vida, tanto como para seres humanos o seres vivos, tanto como plantas, ¿no? O sea, sin el agua creo que pues no existiríamos, ¿no? Nos puede faltar luz, como dices, pero el agua no. Creo que el ser humano dice que no puede vivir sin agua, ¿no? Entonces, qué bueno que ustedes, con ese conocimiento, con ese saber que tienes, que tienen en la comunidad, el palmital, ¿verdad?
2: Sí, se me pasó comentarles. Bueno, yo soy de Palmital. Uh-huh. De una comunidad. Uh-huh. Allá, y orgullosamente,
1: ay,
2: pues,
1: qué buena,
2: de allá. Y yo uh-huh. digo, estoy aquí de residente, pero pues allá dejé parte de mi vida. Entonces, uh-huh. Yo soy de Palmital, pertenece. Sí. a Tantuyuca. Palmital. Uh-huh. Ya está colinda con casi como 20 minutos al estado de Hidalgo.
1: Uh-huh.
2: Entonces estamos muy pegados. Sí, ya al sí. estado de Hidalgo, pero pues es un lugar muy, muy bonito, y pues tal vez no he hablado, pero es una zona de alta vulnerabilidad. Uh-huh, uh-huh. Entonces,
1: No, pues qué bueno que nos cuentas esta forma de pensar de cómo cuidar el agua, cómo no dañar. Y eso esperemos que el auditorio que nos escucha el día de hoy pues reflexione acerca de ello, ¿no? Porque como ustedes dicen, en lugar de aprovechar el agua, si empiezan a escarbar, pues lo van a dañar. Y al dañar, pues se puede decir que el agua se puede manifestar, ¿no? De alguna manera. O lo que dices, el lagarto, ¿no?
2: El lagarto.
1: El lagarto es el que puede, ahora sí, como
0: ponerse furioso.
1: Furioso y defender su territorio, porque muchas veces como que estamos invadiendo o estamos exprimiendo la tierra, ¿no?
2: Uh-huh. Invadiendo sobre todo porque uh-huh. pues precisamente hablamos allí, no es por observar, ¿no? Y decir más de lo normal, pero veo aquí los ríos que le dicen, yo lo considero arroyos porque a nosotros allá
0: el río es más grande.
2: Ajá, más grande, ¿o no? Entonces digo, está tan contaminada la verdad que a mí me recuerda cuando se reunían ahí en la comunidad uh-huh. y decían, no, pues vamos a limpiar el arroyo, no vamos a quitar toda la basura y dejarlo limpio. ¿Por qué? Porque se prevenían tiempos de inundación. Decían, no, pues uh-huh. todo eso de palos secos y otates, todo eso, plásticos, hay que orillarlo, quitarlo de allí, porque es una bendición saber uh-huh. que va a llover, entonces hay que darle ese espacio, decir... Hablaba mucho, dice, no construir ni en el paso de ellos, porque uh-huh. porque estamos apropiando de algo que no
1: que
2: nos,
1: no nos pertenece.
2: Que no nos corresponde y nos pertenece. Entonces, uh-huh. pues el agua es sagrada, entonces uh-huh. dice, hay que darle ese espacio, hay que darle ese camino libre, no sin obstruirle, sin obstaculizar. Entonces, y observando de eso mi punto de vista hasta uh-huh. ahí, he visto muchas inundaciones y sí estoy de acuerdo con lo que nos platican uh-huh. nuestros ancestros, porque como seres humanos también somos generadores de lugar de prevenir uh-huh. Inundaciones, uh-huh. lo generamos.
1: Ajá. Entonces, fomentamos
2: eso, ¿no? Ajá. Entonces, pues quien me escuche ahí al aire allí, que tenga ganas de platicar ahí uh-huh. sobre el agua y pues aquí estamos para compartir.
0: Y es un tema muy interesante que se aborda mucho en las grandes ciudades, por ejemplo, el problema del agua, ¿no? Uh-huh. Pero cómo se ve desde los grupos indígenas, desde el Tenec, por ejemplo, ¿no? Desde el Náhuatl, desde la Tepehuas, desde el Tomí, o sea, se ve esa acción, no solamente se queda en el discurso, ¿no? Lo que uh-huh. acabo de decir, ¿no? O sea, alguien dice, se ponen de acuerdo, vamos a limpiar y vamos a limpiar. No estamos esperanzados de que haya un día internacional del agua, ¿no? De que hay un día especial para esto y ya nada más se queda ahí como en el discurso, sino que es la acción que es lo más importante de cómo prevenir las inundaciones, cómo cuidar el agua, pero a través de del discurso, pero también a través de los hechos, de manera directa y la participación ciudadana que se puede ver ahí es que participan la comunidad, no solamente participa el hombre, la mujer, niños, niñas, jóvenes y también se van involucrando. Eso es lo que era antes, ¿no? En algunas comunidades se está perdiendo esta forma de ver, de esa tradición y esta forma de ser cooperativo dentro de la comunidad, que es algo que era para mí muy importante porque era comunidad, entraba toda la comunidad para el cuidado y como dices, no se puede construir cerca de un arroyo, cerca de un río, porque pues ya sabes que te puede afectar en algún momento, ¿no?
1: Así
0: entonces
1: es.
0: Pues también ni cani panite pues las zontle te mocamusticate guayani magda ya tatua tenek.
1: Bueno, antes de hacer la interpretación en la lengua náhuatl, Rodo, ¿te parece si vamos a música? Vamos a escuchar a Lamarck Ejegat con el recado.
0: Vamos a escuchar.

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1: En Radio Más son las 8 con 32 minutos.
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11: Bueno, hemos escuchado música aquí en el programa El Sensontle, pues nos da mucha alegría que usted esté disfrutando esta plática, esta charla aquí con Magda. Ella es hablante de la lengua Tenec y bueno, fíjate Magda, ya la mayor parte o casi siempre decimos Tenec. Ya nunca decimos huasteco, huasteca, y eso creo que es a favor también de la cultura, la lengua cultura, porque pues creo que se ha dado este espacio de decirlo por su autodenominación. Y aquí ya siempre manejamos Tenec, pero sí aclaramos, o sea, lo que antes usted escuchaba como huasteco, huasteca, ahora es Tenec, ¿no? Hoy es Tenec. Entonces, entonces estamos platicando de esta, del cuidado del agua, del cuidado del medio ambiente, de la lengua, de la historia, de la cultura, de allá del grupo de los Tenec, ¿no? Voy a hacer una pequeña interpretación de lo que estamos platicando en esos momentos. Igual puedes platicar en Tenec, ¿no? 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
12: 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agua y cómo, por ejemplo, ustedes o esa cosmovisión que ustedes tienen, que el agua donde nace o el nacimiento de agua tiene que ser muy bien cuidado.
13: Pues sobre todo porque pues ahí está la vida. Exactamente, entonces pues la vida no tiene precio. Si consideramos que pues es vida. Entonces pues es una vida grande que nosotros también pues nos toca de a poquito, ¿no? Entonces pues por ello vivimos. Entonces ahora sí de los ancestros es cuidar. Cuidar el manantial, sobre todo. Y lo que se recomienda, pues ahora sí, donde hay manantial, pues es sembrarle árboles alrededor, porque el mismo árbol protege, uno, que no se desborde, por ejemplo, si hacen un pozo, entonces ayuda a sostener la alrededor, ¿no? La tierra y todo eso no se desborda. Entonces, pues al no desbordarse, pues se mantiene. Y sobre todo pues también la sombra, todo eso evita a que se disminuya el nivel del agua, ¿no? Que se baje, porque al momento que le pega el sol directamente, pues lo que pasa pues se empieza a bajar, entonces entonces nosotros decimos, no, vamos a escarbarle más para extraer más agua, ¿no? Pero no es así, sino protegerlo, no darle sombra. Y una de las recomendaciones no le comprendía yo antes, mis abuelos y todo eso me explicaba que los plátanos, el plátano, hay que sembrarlo cerca de los arroyos y todo eso, pero yo no lo entendía. Ya después de platicar con mi mamá, ahora poco, oye mamá, ¿por qué mi abuela siempre dijo? Porque me preguntaba si amplían los plátanos sobre el arroyo. Entonces me dice, pues es que el plátano es el que conserva muchísimo agua, dice. Si tú trozas un plátano a la mitad, dice, puedes regresar y puedes tomarte el agua de allí, porque el mismo plátano desde la raíz jala el agua del manantial y ya sube altamente purificada, no les hace daño. Entonces trozas el tallo y allí sube el agua. No sé si alguna vez lo han experimentado o lo han visto. Entonces es una forma más de cuidar el manantial. Y sobre todo pues hay que tener allí un cangrejito, un cozol. Donde hay cozoles hay manantial.
12: Eso sí.
13: ¿Por qué? Porque los cozoles, no sé si conocen de los cozoles, ¿no? Sí. Yo le dicen burritos, ¿no? Todo eso. Y siempre han dicho, hay que cuidar los cozoles. Entonces decía, si vamos a ir a pescar, procurar no sacar todo, sino, y si vemos que tienen crías, no hay que sacarlo todo. ¿Sabe por qué? Porque ellos se encargan de cuidar. De hecho, cuando va secando, ellos van buscando, hacen un hoyo. Pues resulta que en ese hoyo van buscando el agua, pero no es que lo hayan buscado, lo van siguiendo donde va. Entonces el calor hace que se baje, pero ellos van siguiendo, sabe exactamente dónde está el agua, cómo conservar y sobrevivir, ¿no? Entonces es una observación que ellos hacían de hace muchos años, ¿no? Entonces un conocimiento que pues se debe de salir a la luz, ¿no? Entonces sí, pues inculcarle, pasarles esos conocimientos a los niños, a los nietos. Si no le hablamos, se pierde. Entonces vemos esos, pues son simples animalitos de lado, ¿no? Pero no, trae historias.
12: Son cuidadores, ¿no?
13: Son cuidadores de la naturaleza. Entonces, forma parte de la vida de todos nosotros. Entonces, nosotros estamos invadiendo cosas que ellos son los primeros, ¿no? Y pues así está lo del agua.
11: Fíjate que eso de los cozoles también en el agua también se ve eso, ¿no? Se piensa de esa manera. Y también la tortuga.
12: La tortuga
11: también sí, tiene una tortuga. Función así como que importante dentro de un manantial, ¿no? O sea, ahí entre la lengua y cultura náhuatl te dicen, pues si ves una tortuga ahí, pues deja ahí la tortuga, ¿no? O sea, porque es la que cuida el agua, limpia el agua, purifica el agua porque va limpiando, y también el cozol que va arrastrando y buscando, por ejemplo, que haya más vitalidad, ¿no? Que haya más agua, que haya más, que no se seque, ¿no? Entonces son como los cuidadores. Y justo eso, por ejemplo, en los manantiales no se pesca.
12: No.
11: O sea, no sé si te acuerdas, en algunas comunidades hay pozos así grandes.
12: Eso es lo que
11: y
12: yo...
11: hay unos cozoles por ahí.
12: Es lo que yo me estaba acordando de mi pueblo. Nosotros había un pozo grande que le decíamos a pileta. Por cierto, no sé ni de qué estaba construido, pero el chiste es que era un pozo grande. Y cuando se secaba el agua, cuando había escasez de agua, llegaba un límite muy muy reducido, el límite que ya no había agua, es cuando salían los cozoles o los burritos.
13: Los burritos.
12: Entonces nosotros lo que hacíamos como niñas, amarrábamos con un hilo un ixtamal, supuestamente vamos a pescar, y aventamos, y ahí venía el cozol mordiendo el ixtamal. Y ya casi lo íbamos a, iba a la mitad del, para agarrarlo, y se va para abajo, y otra vez, y ahí podíamos estar mucho tiempo, pero nunca pescábamos ese burrito. Y si alguien lo pescaba o lo agarraba, lo volvía a echar otra vez al pozo, porque nos decían de que no era bueno consumir, me imagino que también era una forma de cuidar el pozo. No podíamos consumir los burritos del pozo. Es lo que nos decían. ¿Quién sabe si era cierto?
11: Bueno, pues es que es una forma también de decir, cuida las cosas.
12: Por eso, ¿no? Yo nunca consumía los camarones en tu pueblo, porque para
11: bueno,
12: mí...
11: es que en mi pueblo hay un río, o sea, en el río pues se pesca y hay muchos camarones, pescados y todo eso, ¿no?
12: Sí.
11: Entonces es diferente, pero por ejemplo en el arroyo que atraviesa la comunidad... Eso
12: nunca
11: no,
12: se
11: no,
12: pesca.
11: No se pesca, ajá. O sea, los burritos, los, no sé, todo lo que hay ahí, pues no se consume, pues, para el río, del río sí, pero del arroyo no. Entonces no es porque no, no sea consumible, sino que culturalmente lo están viendo, pues es un como un sustén de la comunidad, ¿no? Porque por eso hay agua, por eso hay que beber, ¿no?
12: Exactamente.
13: Y sobre todo, un día, bueno, yo siempre preguntaba a mis abuelos y yo le preguntaba, oye, abuela, ¿cómo llegaron esos burritos en este lugar tan pequeño que nace el agua? ¿Cómo llegaron los burritos? No, yo me hacía la pregunta, le digo, si no es un arroyo, ¿no? ¿De qué manera, cómo aterrizaron, ¿no? Y vino con la lluvia o y hacía mil preguntas, ¿no? Y si uno no hace preguntas, no llega uno al conocimiento, ¿no? Y me decían, no, pues los burritos no siempre llegan por medio de la lluvia. Podemos pensar que llegué por medio de la lluvia, pero no es así, dice. Ellos vienen en el agua, dice. Y le digo, ¿y cómo lograron llegar hasta donde está? Dice, pues precisamente porque ellos van de acuerdo a cómo va el agua. Entonces, donde ya llega el pozo donde brota el agua, ahí donde se quedan ellos. Entonces, y sí, mi punto de vista, aquí en Jalapa conozco manantiales y hay manantiales que la verdad tienen un montón de burritos, de cozolitos, y pues a mí me encanta verlos, ¿no?
12: Yo eso pensé que hoy se me encanta consumirlos.
13: No,
11: ya rompes con la parte cultural.
13: Entonces ya rompo con la parte cultural y digo, no, ya verde. No. Entonces, pero es algo, muy hermoso hablar sobre el agua y sobre su cuidado.
12: Sí, así es.
11: Platicando. Pues el cuidado del agua, ¿no? el cuidado de los manantiales, creo que es un punto muy importante. Yo sí quiero mencionar, no sé si quieres mencionar un poco de en lengua teneca de lo que estamos platicando.
13: En lengua teneca. 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
11: Bien, pues es en lengua Tenec, ¿no? Que nos está platicando un poco sobre lo que estamos platicando en español, pero pues ahora hemos escuchado en voz de Magda. 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
11: 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Bueno, pues se nos acaba el tiempo, se nos pasó bien rápido, es hablar del cuidado del agua y cuidar un poco de los tenes, que es algo así muy muy importante, y esa visión que a veces se tiene, a pesar de que uno está fuera de su lugar de origen, pero tenemos todavía ese pensamiento y esa forma de ver las cosas y ese consejo que después nos dejan nuestros abuelos.
12: Así es, pues te agradecemos, Magda, por acompañarnos aquí en el programa El Sensontle.
13: Muchas gracias. Voy a decir unas dos palabras. Uh-huh. Por ejemplo, para los que no conocen, nosotros los burritos le decimos hoy, pero hay otra palabra de hoy que es una fruta y son tres, cuatro palabras con esa terminación de hoy. Entonces, hoy es un burrito, ¿no? Uh-huh. Y el otro que se llama hits es pero no es un hits de escribir, sino es como el camaroncito así, uh-huh, blanquito, así también, que también es del arroyito y del manantial, también lo van a lograr ver algún día. Uh-huh. No es la misma forma del burrito, uh-huh, sino es más clarito, más blanquito. Uh-huh. Se le dice
12: y con la colita aplastada,
13: sí,
12: ¿no?
13: Sí, aplastada. Entonces, uh-huh, por si alguien tenga, uh-huh, esa duda, cómo se sí, dice sí, el burrito, ¿no?
12: Ah, perfecto.
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12: Magda.
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12: 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Pues les agradecemos de habernos acompañado y les esperamos en la próxima emisión del programa El Sensonte. Muchas gracias y que tenga un excelente día.
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0: En Radio Más son las 9 en punto.
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1: Hola, soy Maya, integrante de La Chicharra. Y hoy vamos a jugar sin sacar el tablero, porque hoy hablaremos de uno de los juegos más queridos de México. ¡Corre y va corriendo! ¡La lotería! Seguramente alguna vez has escuchado frases como el catrín, la sirena, la luna o el corazón. Y cuando aparece la carta que te falta, todos gritamos con emoción. ¡Lotería! ¿Pero alguna vez te has preguntado de dónde viene este juego? Aunque hoy lo conocemos como una tradición muy mexicana, la historia de la lotería comenzó hace muchos siglos, al otro lado del mundo. De acuerdo con investigaciones del Instituto Nacional de Antropología e Historia, los primeros juegos parecidos a la lotería surgieron en Italia durante el siglo XV. Después llegaron a España y, con el paso del tiempo, viajaron hasta la Nueva España, el territorio que hoy conocemos como México. Durante muchos años, la lotería era un juego que se practicaba en reuniones familiares, fiestas populares, y poco a poco fue conquistando plazas, ferias y celebraciones, hasta convertirse en una tradición que ha pasado de generación en generación. Pero la lotería mexicana que conocemos hoy tiene una historia muy especial. A finales del siglo XIX, un empresario francés llamado Clemente Jacques, quien vivía en México, comenzó a imprimir un juego con ilustraciones llenas de color. Aquellas cartas que se hicieron tan populares que terminaron convirtiéndose en el modelo clásico que todavía conocemos. Y aquí viene algo curioso. Aunque existen diferentes versiones, el mazo tradicional está formado por 54 cartas, cada una con un dibujo diferente. Está el gallo, la dama, el valiente, el catrín, el paraguas, la escalera, la botella, el árbol, el sol, la luna, la estrella, el pescado, la rana, la muerte, la sandía, la bandera y muchas más. Cada una representa personajes, animales, objetos o elementos de la vida cotidiana y de la cultura popular mexicana. Pero hay algo que hace todavía más divertida la lotería: las rimas. Quien canta las cartas no solo dice el nombre, sino que acompaña cada imagen con frases ingeniosas, divertidas o misteriosas. Por ejemplo, el que le cantó a San Pedro no le volverá a cantar. O la luna es testigo de los amores. Muchas de estas rimas han cambiado con el tiempo y cada familia inventa las suyas. Así que ninguna partida de lotería es exactamente igual. Según la Secretaría de Cultura de México, la lotería forma parte del patrimonio cultural popular porque se reúnen a personas de todas las edades alrededor de una mesa para convivir, jugar y fortalecer los lazos familiares. Y aquí aparece un dato que seguramente no conocías. Jugar lotería también ayuda a desarrollar habilidades importantes. Especialistas en educación infantil explican que este juego favorece la atención, la concentración, la memoria, la rapidez para reconocer imágenes, el aprendizaje de las palabras y la convivencia respetuosa. Mientras juegas, también estás aprendiendo. Además, las ilustraciones de la lotería se han convertido en verdaderos iconos del arte mexicano. Hoy aparecen en murales, ropa, mochilas, juguetes, cuadernos, festivales e incluso en exposiciones de diseño. ¿Y sabes qué es lo más bonito? Que la lotería sigue cambiando. Actualmente existen versiones sobre animales mexicanos, ciencia, astronomía, pueblos indígenas, personajes históricos, alimentos tradicionales

sencillo, así de especial, así de mexicano. Yo soy Maya de La Chicharra, y antes de despedirme, te reto a hacer una nueva carta para la lotería. ¿Cómo sería? ¿Un robot? ¿Una bicicleta? ¿Un libro? ¿Tu mascota? Seguro que se te ocurre una idea genial, porque jugar también es crear, y nuestras tradiciones siguen vivas cada vez que las compartimos. Nos escuchamos en la próxima cápsula, y que nunca te falte la carta que estás esperando. ¡Hasta la próxima!

Hola chicharros y chicharros, soy Vania Martínez y hoy quiero platicar con ustedes sobre algo que forma parte de nuestra vida todos los días, las redes sociales. Seguramente, como yo, alguna vez has tomado un celular para ver videos, aprender algo nuevo y escuchar música, o es simplemente divertirte. La verdad es que las redes sociales pueden ser una herramienta increíble, siempre y cuando sepamos cómo usarlas. Les quiero contar algo de mí. Hay una actividad que me hace muy feliz, la danza. Formo parte de un ballet folclórico, donde no solo aprendo pasos y coreografías, sino también a conocer nuestras tradiciones, nuestra cultura y expresar lo que siento a través del baile. Muchas veces veo en redes sociales mis presentaciones y las de otros grupos folclóricos. Eso me ayuda a aprender nuevos movimientos, descubrir ideas diferentes e inspirarme para seguir mejorando. En esos momentos, las redes sociales se convierten en una ventana para aprender y sentirme orgullosa de lo que hago. Además, tengo la fortuna de participar en programas de radio como La Chicharra y El Chancle, donde grabamos mensajes pensados especialmente para niñas y niños y sus familias. Gracias a las redes sociales, estos contenidos pueden llegar mucho más lejos, incluso a personas que viven en otros lugares. Esto me ha enseñado que la tecnología también puede servir para compartir conocimiento, creatividad y cosas positivas. Pero no todo lo que encontramos en internet es bueno. A veces, sin darnos cuenta, pasamos demasiado tiempo viendo o revisando publicaciones. Y cuando eso sucede, dejamos de hacer cosas muy importantes, como jugar, leer,

convivir con nuestra familia, practicar un deporte o simplemente disfrutar lo que ocurre a nuestro alrededor. En mi casa, mis papás siempre me orientan para usar la tecnología de forma responsable. Mi mamá trabaja en un hospital y muchas veces utiliza su celular para informarse, aprender cosas nuevas y brindar una mejor atención a las personas. Mi papá trabaja en una lavandería y también usa las redes sociales para organizar su trabajo, encontrar nuevas ideas y comunicarse con sus clientes. Ellos me han enseñado que la tecnología no es buena ni mala por sí sola. Todo depende del uso que le demos. También me recuerdan algo muy importante. El tiempo es un tesoro y no debemos permitir que una pantalla nos quite momentos que nunca volverán, como una comida en familia, una tarde de juegos o una conversación con nuestros amigos. Entonces surge una gran pregunta. ¿Las redes sociales son recomendables? Yo creo que sí, pero solamente cuando las usamos con responsabilidad, equilibrio y sentido crítico. Porque las redes pueden enseñarnos, inspirarnos y ayudarnos a desarrollar nuestros talentos. Pero también pueden distraernos, hacernos perder el tiempo o exponernos a contenidos que no son adecuados para nosotros. Por eso es muy importante que como niñas y niños aprendamos a usarlas con inteligencia. Y también que los adultos nos acompañen, nos escuchen, nos orienten y nos protejan mientras aprendemos a movernos en el mundo digital. Porque ser un niño es mucho más que mirar una pantalla. Ser niño es correr, imaginar, bailar, reír a carcajadas, jugar con los amigos, abrazar la familia, descubrir cosas nuevas y construir recuerdos que nos acompañan toda la vida. Las redes sociales no son el problema. El problema aparece cuando dejamos que ocupen el lugar de las personas que más queremos o las experiencias que hacen feliz nuestra infancia. Así que los invito a hacer un uso consciente de la tecnología. Aprendamos a poner límites, a elegir contenidos que nos hagan crecer y a recordar el verdadero mundo. No cabe dentro de un celular. Está en todos los abrazos de nuestra familia, en los juegos con nuestros amigos, en nuestros sueños y en toda la aventura que vivimos cada día. Cuidemos mucho nuestra infancia, disfrutemos cada momento y hagamos que la tecnología sea un gran aliada y nunca la dueña de nuestro tiempo. ¡Hasta la próxima, chicharras y chicharros!

Hola, hola, soy Lizel de La Chicharra y hoy vamos a hablar de un invento que ha recorrido caminos, ciudades, montañas y hasta competencias olímpicas. Un invento que no necesita gasolina, que ayuda al planeta y que ha sido un compañero de aventuras para millones de niñas y niños en todo el mundo. ¿Ya adivinaste? Sí, hablaremos de la bicicleta. A ver, imagina por un momento que estamos viajando más de 200 años al pasado. No había automóviles, ni motocicletas, ni scooters eléctricos. Las personas caminaban, utilizaban caballos o viajaban en carruajes. Pero en 1817 ocurrió algo interesante. Un inventor alemán presentó un vehículo muy extraño. Tenía dos ruedas alineadas y un manubrio para dirigirlo, pero no tenía pedales. Las personas avanzaban impulsándose con los pies sobre el suelo. Aquel invento fue conocido como la máquina andante o Draisiana y es considerado el antepasado de la bicicleta moderna. Con el paso de los años, otros inventores mejoraron la idea. En la década de 1860 aparecieron los primeros pedales y más adelante surgieron cadenas, frenos más seguros y llantas de caucho que hicieron el viaje mucho más cómodo. Según el Museo Nacional de Historia Americana del Instituto Smithsoniano, la bicicleta moderna comenzó a tomar forma hacia finales del siglo XIX, cuando se diseñó el modelo conocido como la bicicleta de seguridad, muy parecido al que conocemos actualmente. Y menos mal, porque antes existían bicicletas con una rueda delantera gigantesca y una trasera pequeñita. Parecían sacadas de una caricatura. Pero la bicicleta no solo es divertida, también es una maravilla de la ciencia. ¿Sabías que cuando andas en bicicleta estás poniendo en acción principios de la física? El equilibrio, la velocidad, la gravedad y el movimiento trabajan juntos para mantenerte en marcha. De acuerdo con especialistas de la Administración Nacional de Aeronáutica y el Espacio, el movimiento de una bicicleta es un excelente ejemplo de cómo las fuerzas actúan sobre los objetos para mantener la estabilidad mientras avanzan. ¡Es ciencia sobre ruedas! Y aquí viene otro dato súper sorprendente. Según la Organización Mundial de la Salud, utilizar la bicicleta regularmente ayuda a fortalecer el corazón, los músculos y los pulmones, además de mejorar la coordinación y el bienestar emocional. Es como una medicina divertida que además te lleva de paseo. Y no solo beneficia a las personas, la bicicleta también ayuda al planeta. La Organización de las Naciones Unidas reconoce la bicicleta como un medio de transporte sencillo, accesible y sostenible, ya que no produce emisiones contaminantes mientras circula. Por eso, desde 2018, la ONU celebra cada 3 de junio el Día Mundial de la Bicicleta, una fecha para recordar todos sus beneficios. Ahora bien, ¿sabías que existen muchísimos tipos de bicicletas? Hay bicicletas de montaña para recorrer senderos y caminos de tierra. Hay bicicletas de ruta diseñadas para alcanzar grandes velocidades. Hay bicicletas BMX para hacer trucos impresionantes. Hay bicicletas urbanas para desplazarse por la ciudad y hasta bicicletas adaptadas para que personas con diferentes capacidades puedan disfrutar de este maravilloso medio de transporte. Hay una bicicleta para casi cada aventura imaginable. En México también existe una gran cultura ciclista. Ciudades como Ciudad de México, Guadalajara, Monterrey, Puebla y muchas otras han construido ciclovías para que más personas puedan moverse de forma segura y sustentable. Además, nuestro país ha tenido grandes representantes en competencias internacionales de ciclismo, demostrando que el talento mexicano también rueda sobre dos ruedas. Pero aquí viene algo muy importante. Cuando usamos bicicleta, debemos hacerlo con responsabilidad. La Secretaría de Salud y organismos especializados en seguridad vial recomiendan utilizar casco, respetar las señales de tránsito, revisar los frenos y las llantas antes de salir y estar siempre atentos a nuestro entorno, porque la diversión y la seguridad siempre deben viajar juntas. Y ahora quiero que pienses en algo.
Quizá tu bicicleta te ha llevado a visitar a tus amigos, a pasear con tu familia, a aprender a mantener el equilibrio o a vivir alguna aventura inolvidable. Porque una bicicleta es mucho más que dos ruedas. Es libertad, es movimiento, es ejercicio, es amistad. Y es una forma de descubrir el mundo a tu propio ritmo. Yo soy Lisel de La Chicharra y te dejo una misión. La próxima vez que veas una bicicleta, recuerda que detrás de ella hay más de 2 siglos de historia, mucha ciencia y millones de aventuras esperando comenzar. ¡Hasta la próxima, exploradores sobre ruedas!

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2: En Radio Más son las 9 con 27 minutos.
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0: En Radio Más son las 10 en punto.
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1: 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Hola, ¿qué tal? Muy buenos días. Les saludo con mucho gusto desde la capital del estado de Veracruz. Les saluda Zenaida Montiel. Las y los invito a que me acompañen para que usted esté informado de las noticias que acontecieron en la semana. Ahora usted estará informado en náhuatl español. Y para los que nos quieran sintonizar por internet, es www.rtv.org.mx, así como también en www.radiomas.mx. Esta es Más Noticias Radio, lo mejor de la semana. Trueque entre mujeres es un seguimiento al día 25 de cada mes en que se conmemora el Día Naranja, una iniciativa que busca crear conciencia y prevenir la violencia contra mujeres y niñas de la Huasteca en la Sierra de Huayacocotla. 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
2: El diccionario nos dice que el trueque es el intercambio de bienes y servicios en que haya de por medio recibir o entregar dinero. Por ello, el Centro Libre para las Mujeres Huayacocotla, en coordinación con el DIF y los institutos municipales otomíes y nahuas de Tezcatepec, Ilamatlán, Zacualpan y de Huayacocotla, organizaron el trueque. Fue un intercambio de artesanías, bordados, bolsas, servilletas, libros, plantas, joyería de fantasía, ropa nueva y ropa usada en buen estado. El objetivo es prevenir la violencia que se ejerce en contra de las mujeres, niñas e incluso contra el género masculino, comentan las organizadoras del evento.
3: Sino más que nada, que veamos que existen sociedades o que podemos construir sociedades y redes de apoyo en donde todas las mujeres podemos convivir sanamente, respetarnos y vivir una vida libre de violencia.
4: Y que es importante mencionar y recordar que es por la erradicación de la violencia contra mujeres y niñas. Y tal vez cuando escuchamos el tema de erradicación de la violencia, pensamos luego, ¿no?, en denuncias, demandas, instituciones, Pero nosotras creemos que también parte de la prevención es justamente estos espacios.
2: Además del trueque, con actividades lúdicas y de motivación, las participantes comentaron su experiencia personal y de lo que reciben o perciben de la violencia contra mujeres, incluso contra hombres, que estos últimos, por pena o por vergüenza, no lo previenen ni dan a conocer.
5: Emocional, porque a veces como madres o como mujeres violentamos a nuestras hijas, pareciera que no, pero a veces con nuestras palabras lastimamos.
6: Cuando se sienta violentada, ya sea física o psicológicamente, no nada más, bueno, no únicamente necesariamente por tu pareja, por un hombre, sino también por alguna mujer.
2: Juan Badillo, Sistema Informativo RTV.
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Durante la conferencia, la mañanera del pueblo, el secretario de Educación Pública, Mario Delgado Carrillo, informó que se realizó una consulta en línea con 565,396 maestros sobre el impacto de las pantallas y celulares en las aulas, de los cuales el 81% está a favor de establecer lineamientos para su uso seguro y pedagógico. 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

0: 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Destacó que el 40% de los maestros detectaron que los niños llevan celulares a la escuela y que el uso de estos dispositivos dificulta la atención, interrumpe actividades escolares y genera conflictos que se trasladan al aula. 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Bueno, ¿qué es que le panita de la machitiana? Este martes en el Palacio presentó su segundo informe de gobierno de la presidenta Claudia Sheinbaum Pardo. 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
1: La presidenta Claudia Sheinbaum Pardo presentó este martes su segundo informe de gobierno, en el que dio a conocer los principales avances de su administración durante el último año.
2: Que los recursos públicos son del pueblo y deben ejercerse para su beneficio. Los servidores públicos tenemos la obligación de comportarnos con profunda responsabilidad, pero al mismo tiempo con sencillez y humildad. Durante muchos años, mientras millones de mexicanas y mexicanos trabajaban todos los días para salir adelante, el gobierno se fue alejando de la gente, de sus necesidades y de su realidad. Se utilizaban los recursos públicos para excentricidades y lujos.
1: En su mensaje, destacó resultados en materia económica, seguridad, bienestar social, salud, educación, vivienda e infraestructura.
2: Desde nuestra perspectiva, el Estado tiene una responsabilidad rectora: planear e impulsar el desarrollo, garantizar los derechos sociales, fortalecer una distribución justa de la riqueza, fortalecer los sectores estratégicos, al mismo tiempo que se garantiza una economía de mercado. Es por esta razón que después de 36 años de empobrecimiento y aumento de las desigualdades, desde 2019 las y los trabajadores viven una primavera.
1: También resaltó el fortalecimiento de los programas sociales y las acciones para impulsar el desarrollo del país.
2: Los programas sustentan y se sustentan en el humanismo mexicano, en una idea sencilla pero poderosa: la riqueza de México debe traducirse en bienestar para su pueblo. Por eso, una pensión para un adulto mayor, una beca para un estudiante o un apoyo para quien trabaja la tierra no son concesiones del poder, sino una forma de reconocer la dignidad y el esfuerzo de millones de mexicanas y mexicanos.
1: La presidenta señaló que su gobierno mantiene como prioridades la justicia social, la austeridad y el bienestar de la población, y afirmó que México avanza hacia una etapa de prosperidad compartida.
0: 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Autoridades del Ayuntamiento de Minatitlán participaron en la Asamblea Regional de Consulta de la Iniciativa de Ley General de Derechos de los Pueblos Indígenas y Afromexicanos, con la representación de 31 pueblos originarios en la zona rural. 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La jornada realizada en el Cerro de Nanchital fue convocada por el Estado mexicano a través del Instituto Nacional de los Pueblos Indígenas como un espacio para recoger propuestas y fortalecer la participación comunitaria. 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El objetivo es contribuir a la construcción del marco jurídico que reconozcan plenamente sus derechos colectivos, su forma de organización y su autonomía. 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El proceso de consulta se desarrolla en 28 entidades federativas e incluyen temas como el reconocimiento jurídico, la autonomía, el derecho a la consulta previa y la protección del patrimonio cultural. 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
3: 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Regresamos. 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
4: En Radio Más son las 10 con 27 minutos.
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0: De nutrición. Advierten sobre los riesgos de enviar productos con sellos frontales a las escuelas. 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
15: Ante el regreso a clases, especialistas exhortaron a madres y padres de familia a prestar especial atención a los productos que consumen sus hijos, particularmente aquellos que cuentan con sellos de advertencia en su etiquetado frontal, ya que el consumo frecuente puede contribuir al desarrollo de problemas de salud desde edades tempranas. Jacqueline Ramos Márquez, nutrióloga, explicó que los sellos son una herramienta para identificar productos con exceso de calorías, azúcares, grasas saturadas, grasas trans y sodio.
16: El etiquetado frontal está compuesto por 5 sellos de advertencia, el cual es una herramienta sencilla y práctica que nos hace hacer una compra más inteligente y más saludable, y también contiene 2 leyendas precautorias. Una de ellas: contiene cafeína, evitar en niños, no se recomienda la cafeína porque puede acelerar su frecuencia cardíaca, generar insomnio, interferir en la absorción de calcio, y el edulcorante tampoco se recomienda en niños porque tiene un sabor muy fuerte, muy dulce, y influye que ellos quieran consumir alimentos con más azúcar.
15: La especialista advirtió que en consulta se han detectado casos de niñas, niños y adolescentes con problemas relacionados con malos hábitos alimenticios, como sobrepeso, obesidad, bajo peso y alteraciones en su crecimiento y desarrollo.
16: Priorizar mejor o cuidar más la alimentación de sus niños, siempre usar alimentos naturales y frescos, frutas, verduras de temporada, de preferencia mandarles lunch, pero sobre todo que cumplan con un desayuno en casita también saludable, su comida y su cena en un horario estable.
15: Ramos Márquez recomendó a las familias revisar el etiquetado antes de realizar sus compras y optar por alimentos frescos y naturales. Maite Morales, Sistema Informativo, RTV.
0: 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El gobierno de Veracruz y el IMSS Bienestar reforzaron el suministro de medicamentos y material de curación en 10 unidades de salud de la región de Totonacapan mediante una caravana de camionetitas y rutas de la salud con la entrega de 49.097 piezas y una inversión total de 1.422.102.93 pesos. 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La jornada contempló el abastecimiento de 8 centros de salud: Mecatlán, Finomeno Mata, Progreso de Zaragoza, Coyutla, Chumatlán, Entabladero, Espinal y Francisco Villa. En conjunto recibieron 11,069 piezas con un monto de 319,973 pesos. Asimismo, la caravana incluyó al hospital de la comunidad de Entabladero y el Hospital General de Papantla, Dr. José Will Belegar, que concentra la mayor parte del suministro. Ambos recibieron 38,028 piezas por un monto conjunto de 1,102,139 pesos. 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Un problema de salud cambió la vida de Leonardo, quien tras perder dos dedos de su pie izquierdo tuvo que dejar atrás el trabajo que durante años le permitió llevar el sustento a casa. 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Hoy, la pensión para el bienestar de las personas con discapacidad permanente se ha convertido en un apoyo para continuar adelante y sobre todo para responder a las necesidades de su familia. 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De acuerdo a los psicólogos, del uso desmedido de celular causa saturación mental y pérdida de concentración. A esto se le conoce como reinicio cognitivo. Fundamento principal para que los estudiantes no usen sus teléfonos en las escuelas. 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Durante el mes de septiembre se conmemora el mes dorado, enfocado a la concientización sobre el cáncer infantil, por lo que se prepara una serie de actividades para visibilizar esta enfermedad y destacar la importancia de identificar oportunamente sus signos y síntomas. 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La concientización no solo debe recaer en los padres de familia, pues cualquier persona cercana o menor puede observar cambios con síntomas inusuales y orientar a la familia para que busquen atención médica de manera oportuna. 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Actualmente se brinda acompañamiento a más de 70 pacientes, en su mayoría con padecimientos oncológicos, algunos en tratamientos activos y otros en etapa de vigilancia, además de menores con otras enfermedades que requieren atención especializada. 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Les agradecemos por acompañarnos en Más Noticias en Lengua Náhuatl y Español. Enviamos saludos a toda la gente que nos acompañó en esta mañana y los esperamos en la próxima emisión de Más Noticias Radio en Náhuatl. En la producción le agradecemos a Emiliano Fernández y en la selección de notas a Rafael Martínez. 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Y como propuesta musical, les dejamos con la liebre en lengua náhuatl con el trío Luna Huasteca. 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Pues muchas gracias y que tenga un excelente día.
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Y esta es la Camaya Vieja para todos ustedes. ¡Qué Managua, Yanemiquis! Saludos a mi señor padre, don Reinaldo Reyes, allá en Jatucán, Hidalgo.

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0: en Radio Más, son las 11, en punto.
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0: en Radio Más, son las 11 con 30 minutos.
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0: Bueno, pues así le damos la más cordial bienvenida a este su espacio de Gente Grande, el programa en el que buscamos que los adultos mayores tengan pues esa etapa de la vida feliz, desde luego pues con muchas opciones de disfrutar y de pasarla bien en esta etapa de la vida, porque queremos que definitivamente los adultos mayores se la pasen muy bien, queremos apoyarlos, ayudarlos a que ellos estén disfrutando de esta etapa de la vida. Le doy la bienvenida, soy Alejandra Morales y bueno, este día tenemos un tema bien interesante porque sabemos que el adulto mayor, las personas adultas mayores, tanto hombres como mujeres, están en este momento a veces pasando por situaciones emocionales difíciles, a veces de identificar por ellos mismos, incluso por las mismas familias. Entonces, pues se pueden confundir con los síntomas, con la forma de cómo están comportándose, pues cómo se sienten y cómo están pues viviendo este momento. Entonces, en definitivo, esos problemas emocionales a veces se confunden y a veces no los detectamos oportunamente, lo cual desafortunadamente pues terminan en cuestiones pues muy difíciles, hasta fatales, ¿no? Porque hemos sabido también de personas adultas mayores que desafortunadamente han optado por situaciones graves como el suicidio, o situaciones más graves como enfermedades, desafortunadamente, que llegan a estar en una situación ya psiquiátrica, ¿no? Entonces, debemos de comentarle a usted que es importante reconocer este tipo de emociones y este tipo de situaciones, porque nosotros pues estamos pues muy interesados en que el adulto mayor no viva este tipo de problemas. Así que le invitamos a que se quede con nosotros, a que nos acompañe en este espacio. Y si usted tiene algún comentario o alguna pregunta para nuestra invitada de hoy, nuestra especialista, puede con mucho gusto comunicarse al chat que tenemos en vivo en la transmisión de YouTube. Ahí estamos transmitiendo a través del canal oficial de Vive FM. Estamos en este canal que, bueno, ya tenemos un buen tiempo trabajando a través de este sistema y realmente nos da mucho gusto porque nos pueden escuchar personas de todas partes, ya no digo del país, digo del mundo, nos pueden escuchar en todas partes, así que bueno, pues ojalá que mucha gente nos esté sintonizando en este momento, y si usted ya lo está haciendo, le pedimos un favor, comparta la transmisión para que más personas se enteren de lo que hoy vamos a comentar en este espacio de Gente Grande. Le agradezco mucho a mis compañeros a lo largo del estado, porque también seguimos en la señal tradicional, sí, por el aire, esta que es a través de las ondas hertzianas, en cada una de las estaciones del sistema de Radio Nuevo León, de la cadena de estaciones Vive FM, a lo largo del estado. Saludos, compañeros, y saludos para los bellos municipios que nos están escuchando en este momento: Montemorelos, Linares, Cerralbo, Galeana, Doctor Arroyo, Anáhuac, Sabinas, Mieri, Noriega y Zaragoza, están ahí sintonizándonos a través de la señal de Vive FM. Bueno, pues hoy vamos a hablar de cómo manejar el ataque de pánico en los adultos mayores por una especialista que nos habla acerca de, pues, terapias que nos pueden apoyar, como es la biodescodificación, la hipnosis, la programación neurolingüística, todo esto que nos ayuda precisamente a ir tratando y manejando este tipo de situaciones emocionales que se están presentando en los adultos mayores. Quédese con nosotros, acompáñenos. Damos inicio y tenemos una cápsula que habla precisamente de cuáles son los derechos de los adultos mayores. Comenzamos.
1: En México, las personas adultas mayores cuentan con derechos que deben ser respetados y protegidos. Tienen derecho a una vida digna, a recibir un trato con respeto y sin discriminación. Derecho a la salud, a la alimentación, a una vida adecuada y a participar activamente en la sociedad. Además, la ley protege su acceso a apoyos sociales, culturales y recreativos, así como a una vida libre de violencia y abandono. Recordemos, envejecer con dignidad es un derecho y cuidarlo es la responsabilidad de todos. Para Gente Grande, Emi Cortés.
0: Bueno, pues ahí quedaron los derechos de los adultos mayores, que es bien importante que nosotros los respetemos y los hagamos valer. Oiga, pues ya está conmigo la licenciada Elizabeth Manaut. Ella es máster en biodescodificación e hipnosis y también en otras terapias más que ya nos irá platicando. Pero hoy por lo pronto le decimos esto porque ella nos dice cómo manejar este ataque de pánico en el adulto mayor. Elizabeth, bienvenida.
2: Hola, buenos días, ¿cómo estás?
0: Gracias por acompañarnos.
2: Gracias a ti.
0: Y bueno, pues hablar de ataque de pánico, yo quisiera que primero... definiéramos cómo se vive o cómo definir un ataque de pánico.
2: Fíjate, el ataque de pánico y el ataque de ansiedad son dos cosas muy diferentes. El ataque de pánico viene siendo, viene a través de arrastrar toda la cuestión emocional que pudiera tener cualquier otra persona. En los adultos mayores, el ataque de pánico es menos porcentaje, fíjate. ¿Por qué? Porque ya están en otra etapa, están en una etapa de jubilación, una etapa de tranquilidad, ya hay una maduración de inteligencia emocional. Entonces, ellos tienen una situación menos de un ataque de pánico que otra persona de otra edad, ¿verdad? Ahora, ¿cómo viene el ataque de pánico? El ataque de pánico viene a raíz de ciertas pérdidas que has tenido a lo largo de tu vida y el cuerpo entra en un sistema de alerta. Eso es bien importante saber, que si tú estás viviendo todo el tiempo en sistema de alerta, el cortisol sube de tu cuerpo, vas a hincharte más y de alguna forma siempre estás como que cualquier ruidito vas a reventar. Eso es que el sistema está en alerta. Hay tres hormonas que se activan en el momento, todas esas, digamos, sustancias químicas del cerebro se activan e inmediatamente la sangre va a los pies, hay un cambio muy fuerte y entonces, porque te está preparando para la huida, es una reacción para salvar la vida, ¿no? Entonces, cuando tú estás en mucho tiempo en ese estado de estrés, viene a manejarse otro tipo de situación y empieza, tu mente aprende muy rápido y comienzas a entrar en ataque de pánico o ataque de ansiedad. ¿Verdad? Viene a raíz del estrés cotidiano que tú pudieras tener y con experiencias traumáticas, biochoc del pasado, ¿verdad? Por ejemplo, haz de cuenta, si ahorita que venía para acá, oí un tronido de una puerta. Entonces mi sistema se alerta porque y dije, me doy cuenta porque sentí una sensación en mi estómago. Ahí es donde tú te puedes dar cuenta. Hay una sensación en el estómago, inmediatamente digo, estoy alterada. Entonces hago mi recurso de mi anclaje hipnótico para que mi sistema esté en tranquilidad, mi mente se conecte y yo pueda darte la mejor información de ataque de pánico.
0: Fíjate que ahorita qué bueno que comentas esto del estrés y las situaciones que se pudieron venir arrastrando del pasado. Mucha gente pensaría, ay, pero si el adulto mayor, ¿qué estrés puede vivir? O sea, si ya está jubilado, ya está para vivir la vida, para tranquilizarse, ¿qué estrés puede vivir ahorita el adulto mayor? Tú que estás tratando personas de todo, ¿verdad? ¿Qué nos dices de esto?
2: Es que el estrés del adulto mayor es, de alguna forma, ¿qué voy a hacer de aquí en adelante? Es una pérdida, es una pérdida que ellos empiezan a generar. Pero el adulto mayor debe de tener menos estrés. ¿Sabes quién les genera el ataque de pánico? El entorno. Los hijos, las personas alrededor, inclusive los cuidadores. El de la tercera edad, los adultos mayores ya están en una situación de vivir la vida en plenitud. Ya se supone que tienen una vida establecida. Y la gente que los rodea les dispara los ataques de pánico en menor cantidad, porque ellos, su aprendizaje mental es que ya están en equilibrio. Pero la misma gente que tiene alrededor es la que les dispara sus ataques de pánico o ataques de ansiedad.
0: Entonces sí se está viviendo. O sea, hay mucha gente pasando por eso.
2: Claro que sí. A veces llega el adulto mayor con una sensación de que quiere llorar mucho, de que no puede dormir, no puede comer porque el cerebro emocional que está en el estómago lo trae hecho nudo y te lo dicen. Y le vas preguntando, el adulto mayor, si empiezas a platicar con ellos, si empiezas a sacar todos sus miedos, se relaja, se tranquiliza. Ya lo demás son técnicas para su respiración y que lo mantengas en estado de tranquilidad. La mente trabaja muy rápido y aprende muy rápido, pero también aprende a estar en estrés.
0: Hay que enseñarle cosas positivas,
2: ¿no? Cosas positivas.
0: Okay, entiendo.
2: Y vienen todo del pensamiento negativo. Por ejemplo, si tú ves un gato que está pasando, se va a caer, tu sensación es de qué miedo que se va a caer. Y tú ya traes una sensación en tu cuerpo y traes un miedo. Y ese miedo, como es muy constante, te lo planta como un ataque de pánico. Cuando si lo piensas bien, el gato nunca se va a caer. Son miedos infundados. Entonces, el ataque de pánico y de ansiedad viene de miedos infundados. Es, por ejemplo, se están ahogando, toman tantita agua en la alberca, me voy a ahogar. Y el sistema de respuesta de lucha de vida se dispara y la persona se apaniquea más. ¿Qué es lo que podemos aprender? Aprender técnicas diarias diarias por repetición de estar intranquilidad, la edad que tengas.
3: ¿Sí lo pueden hacer?
2: Claro que sí, son técnicas muy suaves que tú sabes cómo, que tú mismo lo puedes hacer. Lo primero es conectarte con tu respiración. Bien. Si cierras tus ojos y respiras profundo, te das cuenta que la respiración es espontánea. Wow. Es fantástico, o sea, no tienes que hacer nada para que tu respiración, y la mente va comprendiendo que está en un estado de tranquilidad. Hay tres ejercicios como hábitos que podemos hacer. No sé si quieras que platiquemos de esos hábitos.
3: Sí, ¿podemos hacer uno, por ejemplo?
2: Claro que
3: sí. A ver, hagamos un ejercicio.
2: Los tres hábitos es en la mañana hacer tu meditación, digamos, ligera, de tus respiraciones lentas y profundas. Inhalamos profundo, sostienes tu respiración con tus ojos cerrados, cuentas 1, 2, 3, 4 y exhalas fuerte por tu boca. Inhalas profundo. Sostienes 1, 2, 3, 4 y exhala con tus ojos cerrados. Y date cuenta que tu respiración es espontánea, que tu respiración es lenta y tranquila. En este momento hay tranquilidad, relajamiento. Inhala profundo, sostienes y exhalas. A la cuenta de 3 abres tus ojos sintiéndote más tranquilo y más relajado. 1, 2, 3, abre tus ojos. Wow. ¿Cómo te sientes? Fíjate, hasta aquí en el estudio se sintió mucha calma y tranquilidad. Yo la sentí.
3: Sí, sí, sí.
2: ¿Verdad? Donde ese ejercicio es una pequeñita meditación en la mañana, ya anclaste, se activa el sistema parasimpático, que es el de la calma. Entonces ya la anclaste a tu mente calma, a comparación que le estás marcando que estás leyendo cosas muy estresantes o que estás viviendo cosas muy estresantes. Ese es el primer ejercicio. El segundo es la concentración de tu cuerpo. Al mediodía cierras tus ojos y vas como escaneando desde tu cabeza hacia tus pies. Y me gusta más plantarle esta parte. Imagínate que estás en un espejo de frente y vas sonriéndole a tu frente, a tu cabello, a tus cejas. Escaneas todo tu cuerpo hasta tus pies 3 veces. Tu mente ya va a comprender que está en un estado de calma y tranquilidad. La mente aprende muy rápido. Y la mente te va a decir, cuando quieras hacer el ejercicio, ah, Betty y Ale nos dijeron que respirábamos profundo. Y la mente te va a decir, no, vuelve a tu estrés, porque es una forma natural de la mente. También es importante saber esa parte, cómo trabaja tu mente. Tu mente te va a decir, vete a lo conocido. No le gustan las cosas nuevas porque genera más energía. Pero si lo hacemos como hábito por 21 días, tu mente va a comprender que tiene una herramienta de un estado de tranquilidad y de relajamiento. En la noche hay otro hábito que podemos hacer, que es el de agradecimiento. 3 minutos, agradecer 3 cosas. Simplemente agradecer, Ale, en la mente se genera una sensación muy agradable, una hormona muy agradable que ya para dormir te va sin preocupación. Y luego entras en un sueño profundo, ¿verdad? El cual, pues sí, hay que quitarnos los aparatos unos 40 minutos antes, tu cuarto más con más calma para que tú puedas entrar en una calma y en una tranquilidad. Son 3 ejercicios, 3 hábitos que podemos hacer a diario para que tu mente comprenda que está en estado de tranquilidad, no en estado de alerta. Bien. Cuando está en estado de alerta generas mucho cortisol, te hincha, no bajas de peso y te sientes muy incómoda. Entonces, pudiera ser como un estilo de vida, ¿verdad? Hacer 3 respiraciones profundas, sí tienen un significado, porque está activando un sistema parasimpático de tu mente. Y entonces tu mente se va a acostumbrar a estar en un estado de tranquilidad. Se le llama anclaje hipnótico. Cuando tú lo ocupas, que andas muy estresado, recuerdas tus respiraciones profundas y entras otra vez, hasta que tu mente se acostumbra. Si viene el ataque de pánico, te va a dar sudoración, te va a dar palpitaciones, te va a doler el estómago, va a haber mucha situación. Pero a veces, si la gente te dice, cálmate, tranquilízate, va a ser imposible, porque la emoción le gana la razón. Lo hemos platicado por años, ¿te acuerdas? La emoción le gana la razón. Pero si tú trabajas el anclaje hipnótico, de alguna manera, cuando viene la situación, haces tus respiraciones consciente y entras en calma y en tranquilidad.
3: Perfecto, pues ahí está la información de Elizabeth Manaut, máster en biodescodificación e hipnosis. Y esto, ya lo dijo, los adultos mayores lo pueden manejar, lo pueden en definitiva aprender, que es algo que mucha gente no cree, ¿cómo va a aprender si ya siendo tan grande, con tantos años? Pues sí, ya nos dijo que sí se puede aprender, sí se puede pues ir modificando los eventos o situaciones que hemos vivido. Entonces, ¿cómo poder manejar? manejarla, pues sí se puede, con no importa la edad que tenga. Ahorita le voy a preguntar un poquito más acerca de aquellos adultos mayores que a lo mejor ya han tenido algún problema físico en cuanto a algún evento cerebrovascular, o algunos que ya tienen alguna cierta demencia, o alguien que a lo mejor tiene Parkinson, o alguien que está en alguna situación de cama, a lo mejor ellos también. Bueno, ahorita vamos a saberlo. Mientras me voy con una cápsula que ya está lista, preparada para todos ustedes, que nos habla acerca de la prevención. Quédese, está usted en Gente Grande.
1: Así como prevenimos enfermedades físicas, también podemos prevenir problemas emocionales. Acudir a terapia, pedir apoyo y cuidar tu entorno son pasos para fortalecer tu salud mental. Para Gente Grande, Emi Cortés.
3: Bueno, pues ahí quedó esto que nos prepara Emi Cortés, gracias a ella por la información y por darnos esto a través de su voz. Y bueno, pues nosotros muy contentos de que sigan con nosotros a través de las diferentes transmisiones que estamos haciendo, tanto en radio como en YouTube. Gracias por seguir en la sintonía de estas estaciones y de este canal. Oiga, pues hoy estamos hablando de cómo manejar el ataque de pánico en los adultos mayores con Elizabeth Manaud, que es de máster en biodescodificación e hipnosis, y nos está diciendo que sí pueden aprender estas técnicas para tranquilizarse. Elizabeth, ¿qué pasa si el adulto mayor no maneja esto? ¿Hasta dónde va a llegar si no atiende esta situación?
2: Es que la enfermedad viene cuando el sistema está en alerta. Cuando tú estás en alerta, tienes el 70% de las enfermedades ancladas en ti, porque el sistema de alerta te empieza como a degenerar todo tu cuerpo. Si está una persona ya con enfermedad, cuando aplicamos este tipo de técnicas, su recuperación, su digamos que parte del proceso, porque la enfermedad tiene un proceso, es más rápido y es más amable para el cuerpo de la persona, que en lugar de que esté con la hormona del cortisol bien alta, con adrenalina muy alta, entonces su sistema es más difícil que se repare. Es muy importante al adulto mayor que tenga una enfermedad, practique este tipo de técnicas si está consciente. Si no está consciente, difícilmente puedas hacer que te escuche, no que te escuche, sino que haga el mismo movimiento tuyo. Pero tú como cuidador puedes crearle un ambiente de tranquilidad, inclusive como son sensaciones. La persona que tenemos enferma, de alguna forma yo pongo mi mano izquierda derecha junto a su brazo y aprieto, yo hago mis respiraciones, tú lo sientes, okay. ¿Verdad? Entonces yo les sugiero que cuando hagan sus respiraciones a la mente, el pensamiento va a ser: estoy en calma, en tranquilidad, todo está bien en mi vida, estoy en calma y tranquilidad, todo está bien en mi vida. Haces tus respiraciones y lo vas a anclar. No es una varita mágica. La repetición es la madre del aprendizaje. Lo haces todos los días, se te va a anclar en tu mente. Y va a llegar un momento en una segunda semana, tercera semana, que tu mente te diga: no, no, regresa a lo conocido. Porque es una forma natural del proceso de la reprogramación. Porque estamos haciendo reprogramación mental. No son técnicas superficiales. Bajan tus ondas cerebrales de tal forma que anclas paz y tranquilidad. Entonces, si lo hacemos por repetición, todos los días, por 21 días, 40 días, ya se ancla para ti. Inclusive baja mucho la ira, el enojo, el miedo, que es una parte importante del ataque de pánico y el ataque de ansiedad.
3: Perfecto, pues ahí está. Qué padre esto que nos dices, que a través del cuidador también podemos atender este tipo de situaciones, hablando lo que yo comentaba de estas personas que desafortunadamente están en cama o tienen algún problema que ya es a lo mejor cognitivo, pensando en gente que tiene alguna demencia o quien tiene Parkinson o quien tiene esto. Oiga, pues qué padre, vaya usted y aprenda la técnica, y esto ayudará precisamente a su adulto mayor. Ahora también, ¿qué pasa con esta situación de bueno, ya aprendió y esto se tiene que hacer constante? Porque luego la gente dice: ay, ya lo hice un tiempo, y luego lo dejan de hacer. No, pues es que ya no lo hice.
2: Sí, procrastina, porque de alguna manera la mente es el ABC de la mente. La mente de repente te dice: no, vuelve a lo conocido, vuelve a tu estrés. Claro. Porque es lo que conoció tu mente. Entonces, a la sexta semana, inclusive cuando trabajamos adicción, la mente quiere volver a la adicción. tú ya sabes que la sexta semana, la tercera semana, quieres repetir tu patrón de estrés de todo el cuerpo. Entonces, es como la disciplina no es algo que queramos hacer, es algo que debemos hacer. Si tú por disciplina lo haces por 40 días, ya tienes un anclaje hipnótico muy valioso, porque hay gente que nos, es lo que nosotros les enseñamos, marcamos con hipnosis esa tranquilidad que ya se reprograma, no a nivel artificial, digamos que superficial. La meditación, la yoga, anclamos tranquilidad de forma superficial. La hipnosis te reprograma a nivel profundo. El subconsciente lo programamos en un estado de tranquilidad. Si lo hacemos por repetición, por 40 días, 21 días, con disciplina, claro, va a llegar un momento en que te diga la mente, no, regresa. Ya sabes que es un punto principal de la mente, el ABC de la mente, ¿no? Entonces, tú ya sabes que eso va a pasar, pues con mayor razón te anclas a tu anclaje hipnótico o alguna terapia que te ayude para esto. A veces anclamos, Ale, con pulseras, con algún collar, algo que tengas en tu persona, anclas el ejercicio y cuando andas en la calle y quieres tranquilidad o te sucede algo, tomas ese elemento que ya está anclado, reprogramado y entra una sensación muy agradable de tranquilidad, ¿verdad? Entonces son anclajes hipnóticos que nos funciona para el ataque de pánico y el ataque de ansiedad.
3: ¿Qué tal, O sea, las técnicas las tenemos, las opciones las tenemos, solamente hay que ir a buscarlas. ¿Cuánto lleva este proceso, Elizabeth? Si voy a aprenderlo, ¿cuánto me lleva de tiempo? ¿Mucho?
2: No, la terapia de hipnosis, como las terapias de tanatóloga o de coach de vida, son muy cortas. Lo máximo son 10 sesiones para cualquier situación que se tenga que trabajar, inclusive para la banda gástrica mental utilizamos 10 sesiones. Cuando son ataques de pánico tenemos con 3 o 4 sesiones y la duración de cada sesión es de una hora, hora y media, ¿verdad? Y ya nada más después le damos una continuidad para que la persona ya está reprogramada, ya está el circuito neuronal, como les digo, como una rayita en la mente. Si yo a Ale le extiendo la mano, inmediatamente me saluda, porque ese circuito neuronal está muy marcado en ella.
3: Bien.
2: ¿Verdad? Entonces lo que hacemos con reprogramar, ponemos ese circuito neuronal, ya está como una línea delgadita de lápiz, pero la queremos tener gruesa para que de alguna forma, cuando cualquier situación ya se ancle a un automático, para eso es la repetición. Son ataque de pánico, ansiedad, son de 3, máximo 4 sesiones.
3: Perfecto. Ahí está, no es mucho el tiempo el que te puedes llevar para tener este aprendizaje. Nos está escuchando gente fuera del área metropolitana, incluso fuera de nuestro estado, porque nos escuchan en otros estados. ¿Esas personas pueden aprender a través de medios electrónicos?
2: Claro que sí, hago videollamadas, hago sesiones por videollamada. Ah,
3: perfecto.
2: Estados Unidos, en la República, y el trabajo es de la misma calidad. Lo único que les pido es que estén en un lugar tranquilo, donde no los molesten y pues una buena recepción de tu celular, y se pueda trabajar perfectamente por medio de videollamada.
3: Perfecto. Pues ahí está la información que ustedes pueden encontrar para manejar este ataque de pánico. Ya nos dijo Elizabeth, si no lo manejamos, usted como adulto mayor o yo como cuidador, si no lo manejamos, pues nos puede ir haciendo más grande esto, y ya lo dijo que se puede representar en la enfermedad. ¿En qué enfermedades?
2: En todas, porque el sistema está estresado, vienen todo lo que es las hormonas del estrés, y eso hace, pues viene el 70% de la enfermedad. Es bien importante que sepan identificar un ataque de pánico, un ataque de ansiedad. El ataque de pánico se dispara rápido, estás aquí sentada y de repente tú puedas sentir sudoración, palpitación, dolor del pecho, claro que tienes que ir con tu médico a revisarte completamente, pero el ataque en pánico se da en 20 minutos, el máximo es 10-20 minutos, en 5 minutos de estar tú y yo tranquila, empieza a dar la taquicardia, la palpitación, y el proceso es de 20 minutos. Cuando es ataque de ansiedad, dura días o es más prolongado, esa es la diferencia. Cuando tú detectas, uno detecta su cuerpo, la hipnosis lo que hace es que te conecta con tu cuerpo, te conoces tu cuerpo, por eso aquí sirve mucho la biodescodificación. Cuando tú detectas que ya empiezas a entrar en ataque de pánico, inmediatamente entra tu anclaje hipnótico, que nosotros les enseñamos, si sanamos el ataque de pánico, pero también te damos una herramienta para que tú lo puedas utilizar afuera. Por eso las sesiones son de 3 a 4 máximo, ¿verdad? Ya al mes, a los 2 meses se vuelve como a reprogramar, pero es una técnica muy, muy bonita.
3: ¿Cómo te pueden localizar, Elizabeth?
2: Claro que sí, por Instagram, con Tiempo del Alma, y por medio de, solamente por medio de WhatsApp, al 812-095-5086.
3: Pues búsquenla en Instagram, por favor, y búsquenla a través de sus medios para que puedan ustedes conocer un poquito más de esta técnica. Y bueno, ¿qué mejores otras opciones, verdad? Porque desafortunadamente a veces vamos y presentamos esto con los médicos y bueno, hay muchos fármacos en definitiva, pero qué mejor que podamos buscar alternativas que nos ayuden a vivir de una manera más tranquila, más feliz, más plena y sin tener que tomar tanto fármaco. Entonces, bueno, pues es una buena opción. Acérquese, por favor. Gracias, Elizabeth.
2: Gracias, Ale.
3: Gracias por estar
2: gracias
3: aquí. Por Elizabeth Manow, máster en biodescodificación e hipnosis. Gracias a ella. Y bueno, gracias al equipo de producción de este espacio. Gracias a mis compañeros a lo largo del estado en las estaciones de la cadena de estaciones Vive FM, a Román Garza. Gracias en los controles técnicos aquí en el estudio. Gracias a las chicas del YouTube que hacen posible que usted, además de escucharnos, también nos vea. Gracias a Jocelyn y a Miranda que están aquí transmitiendo en esta transmisión de Facebook, de Facebook, de YouTube. Le pedimos un favor, síganos en Facebook, pero también comparte la transmisión de YouTube para que más personas se enteren. Bueno, pues que tenga un excelente día. Cuídese mucho. Hasta la próxima emisión.
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1: Tupil Taltipa, a nuestra amada tierra. Composición, canto poema de Antonio Hernández Villegas, de Chichatla, municipio de Tlanchinol, Hidalgo. Lo grabamos aquí en Radio Educación en el 2017. Tlatoli, la palabra, la lengua, la voz, el arte de comunicarse en un aire, porque es un aire y así se le concibe y así se le representa a la voz, a la comunicación, a la palabra, como un aire náhuatl, presente, vivo, el aguasteca, cotidiano, regular y sobre todo, lo más importante, trascendente. Vamos a escuchar temas, cantos, huapangos, sobre todo compuestos y cantados, por supuesto, en náhuatl. Continúa Joaquín Alvarado González, acompañado por el trío Calamar, ellos son de Huejutla, con este pil tototzi, es decir, pajarillo o avecilla.

Entre las muchas maravillas que tiene la lengua náhuatl, yo le tengo una predilección especial hacia el sufijo tzi o tzin, que es tan diminutivo como reverencial. Algo que merece reverencia y que merece el cariño de un diminutivo, como el piltototzi. Y como el caso que sigue también, tecocotzi. Es un pequeño tecoco. Bueno, en el disco aquí se tradujo como el bocolito, es decir, un pequeño bocol. Bocol es un término tenec, un término huasteco. Tecocotzi, con el trío Los Huastecos Potosinos de Chalco, municipio de Axtla, San Luis Potosí.

0: En la sección queretana y la sección tamaulipeca de la Huasteca, el náhuatl está presente en las cuatro áreas restantes de la Huasteca: en Puebla, en Veracruz, en San Luis Potosí y no se diga en Hidalgo. A propósito de lo hidalguense, vamos a escuchar dos ejemplos ligados de huapangos cantados en náhuatl. El primero con el trío Keiser de Ixcatepec, municipio de Huejutla. Se llama El Linderito. Y enseguida el maderista con el trío Corazón de la Huasteca, también huejutleño.
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Seguimos en Hidalgo, en la Huasteca hidalguense. Vámonos con otro par de temas cantados en náhuatl. De Atlajco, municipio de Yagualica, el trío Ángeles Verdes con Nexcateque. Y el trío Eyisoxitl, nuestra querida amiga Diana Karina Flores de la Cruz, que compuso Nijneki. Ella es de Huautla, Hidalgo.

el canario indígena con el trío Guardianes del Son. La voz femenina que estamos escuchando es de Gabriela Betsabé. Ella es originaria de Chontla, Veracruz.

9 de agosto, Día Internacional de los Pueblos Indígenas. Pondremos, congratulémonos, los 365 días del año que los pueblos indígenas están en nuestra Huasteca.

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5: El Centro de Estudios y Pronósticos Meteorológicos del Estado de Veracruz, a través de Radio Más, presenta el estado del tiempo para las próximas 24 horas.
6: Se espera que la probabilidad de lluvias y tormentas eléctricas aumente a partir de la noche de este próximo sábado, principalmente en las cuencas del sur del estado. Se generalizará el próximo lunes y disminuirá hasta el viernes de la semana entrante. Los máximos acumulados se prevén sobre montañas y cuencas del sur.
5: El pronóstico meteorológico del estado de Veracruz es un servicio de Radio Más.

0: En Radio Más es la una, en punto.
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0: En Radio Más es la 1:30.
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0: en Radio Más son las 2 con un minuto.
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0: En Radio Más son las 2 con 30 minutos.
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0: En Radio Más son las 3 con 2 minutos.
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0: En Radio Más son las 3 con 34 minutos.
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0: En Radio Más son las 4 con 2 minutos.
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0: En Radio Más son las 4 con 32 minutos.
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6: El Centro de Estudios y Pronósticos Meteorológicos del Estado de Veracruz, a través de Radio Más, presenta el estado del tiempo para las próximas 24 horas.
7: Se espera que la probabilidad de lluvias y tormentas eléctricas aumente a partir de la noche de este próximo sábado, principalmente en las cuencas del sur del estado. Se generalizará el próximo lunes y disminuirá hasta el viernes de la semana entrante. Los máximos acumulados se prevén sobre montañas y cuencas del sur.
6: El pronóstico meteorológico del estado de Veracruz
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0: En Radio Más son las 5 con 2 minutos.
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0: En Radio Más son las 5 con 30 minutos.
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0: En Radio Más son las 6:02.
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